0: Bienvenidas, bienvenidos y bienvenides a nuestro podcast Despertar, hashtag Universidad Libre de Violencias. Un espacio seguro y abierto para conversar sobre las violencias que nos rodean y poder cuidarnos y acompañarnos mejor. Mi nombre es Andrea Córdoba Lira, estudiante de la licenciatura de Arte Contemporáneo en la Ibero Puebla. Y hoy nos acompaña la doctora Rosario Arrambide, la encargada y responsable de la Defensoría Adjunta de Atención, Investigación y Seguimiento de la Defensoría de Derechos Universitarios. ¿Cómo estás, Ro?
1: Hola, bien, gracias.
0: En el capítulo de hoy vamos a hablar sobre algo muy importante, una palabra que escuchamos en las redes sociales, que escuchamos en conversaciones cotidianas, la cual es el consentimiento. Pero creo que hay que investigarlo más a fondo. ¿Qué entendemos por consentimiento?
1: Por consentimiento entendemos la manifestación de nuestra voluntad con un acto o una actividad que se va a acordar con otra persona. Pero el consentimiento tenemos que entenderlo a la luz de una serie de elementos. Primero, este consentimiento tiene que ser libre. Es decir, no puede haber presión, coacción, chantaje, amenazas o violencia para obtener el consentimiento de una persona. Pero además tiene que ser informado. Para que las personas podamos consentir, tenemos que saber de qué se trata ese acto, esa actividad, ¿no? En cada una de sus etapas, por ejemplo. Otro elemento importante del consentimiento es que tiene que darse en condiciones de igualdad. Si no hay condiciones de igualdad, no podemos estar hablando de un consentimiento porque hay una situación a lo mejor de poder. Otra cuestión del consentimiento importante a entender es que el consentimiento es sobre acciones en particular. Es decir, el hecho de que yo haya consentido un acto en el pasado, eso no quiere decir que se va a dar por hecho que yo voy a consentir en el futuro una situación similar o distinta. Pero además el consentimiento es reversible. Es decir, yo en algún momento puedo retirar mi consentimiento con el acto. Y en otro sentido, creo que es importante entender que en el consentimiento, cuando vinculamos el consentimiento, por ejemplo, a las relaciones sexuales, me parece que otro elemento importante es el deseo. Claro. O sea, sin deseo no hay consentimiento. Y otro elemento, y cierro con esto los elementos del consentimiento, es el consentimiento no es la omisión, el que yo no manifieste nada o el que yo me quede callada. El consentimiento es activo, yo tengo que decirlo, yo tengo que manifestar mi conformidad con ese acto. Y muchas veces malinterpretamos que porque no me dijo un no o no me dijo nada, entonces está dando su consentimiento. Entonces, estos son elementos claves para entender, ¿no?, el consentimiento libre de coacción, libre de violencia.
0: Muchas gracias. Creo que queda bastante claro con esas características que mencionaste. Y sobre todo en este podcast, Universidad Libre de Violencias, quisiera que tú me pudieses informar o comentar por qué sería pertinente hablar del consentimiento en un entorno universitario.
1: Yo creo que es pertinente hablar del consentimiento en todos los entornos de nuestra vida, pero en específico en el entorno universitario. Siempre estamos manifestando nuestra voluntad con actos, con acciones, y en el entorno universitario vivimos nuestros derechos universitarios y tenemos que aprender a vivir, a ejercer esos derechos universitarios siempre con autonomía, siempre con libertad, y para poderlo hacer requerimos consentir. Y en el entorno universitario traemos nuestras relaciones que podemos tener en otros ámbitos de la vida, ¿no? Entonces, acá en el entorno universitario hay relaciones de pareja, hay relaciones de amistad, hay una diversidad de relaciones en donde el consentimiento es clave en esas acciones y es clave para vivir un entorno libre de violencias universitarias, libre de coacción, ¿no? En donde respetemos la dignidad y la autodeterminación o la decisión de los y las demás miembros de esta comunidad universitaria.
0: Claro, y creo que hablando sobre las juventudes universitarias, también un tema importante que abarca el consentimiento es este mismo dentro de las relaciones pues sexoafectivas, como habías mencionado, y también en esta época actual el consentimiento en la vida digital. ¿Nos podrías explayar un poco sobre ese tema, por favor?
1: Sí, pues en todos estos actos el consentimiento está de por medio. Creo que es clave siempre el diálogo y la comunicación, ¿no? Me parece que algo que sucede en estos espacios y en los espacios de las juventudes es la comunicación por las nuevas tecnologías, ¿no? Y en esa comunicación se extiende el consentimiento. Yo no puedo estar intentando interactuar con una persona sin su voluntad, sin su consentimiento, porque eso puede constituir en ese sentido un ciberacoso, ¿no? Pero lo mismo sucede en las relaciones sexoafectivas. Si una persona, si una mujer me dice que no quiere tener más vínculo conmigo, que ya no quiere tener esa relación sexoafectiva conmigo, Es importante que respetemos las decisiones, ¿no? De las personas para evitar entonces caer en acciones de violencia, de coacción, de acoso, ¿no? Que son algunas de las figuras que vulneran nuestros derechos universitarios al interior de esta universidad, ¿no?
0: Creo que a lo que muchas personas nos llega a costar es pedir ese consentimiento, incluso darlo. Tú, pues, al saber todas estas cuestiones, podrías, no quiero decir como un tutorial, pero sí alguna guía de cómo poder pedir y otorgar ese consentimiento de manera, pues, coaccionada con la otra persona.
1: Sí, yo creo que algo fundamental es el diálogo y la comunicación, ¿no? La construcción de las relaciones basadas en la comunicación, en una comunicación abierta, pero también es, por un lado, es un proceso de construcción respecto a nuestros propios límites. El consentimiento tiene que ver con el colocar límites también, pero tiene que ver también con el respetar los límites de la otra parte, ¿no? Entonces, creo que ahí la comunicación es fundamental, ¿no? El consentimiento está vinculado a acuerdos y en la medida en la que esos acuerdos se desarrollen a través del diálogo, ¿no?, pues podrían respetar estos límites. Pero sí implica un proceso de fortalecimiento y de no tener miedo a decir que no. O sea, decir que no es un derecho, porque decir que no está ligado con nuestra autodeterminación y con nuestra libertad. El consentimiento para mí es una herramienta de la libertad y de la autodeterminación de las personas, pero principalmente de las mujeres. Y cuando decimos no, nos estamos cuidando. Cuando decimos no, estamos ejerciendo nuestros derechos y los estamos defendiendo. Entonces es importante plantarnos sin temor de lo que piense la otra persona. Pero por el otro lado, creo que hace mucha falta procesos de respetar la decisión de las personas y dejar de estar presionando para salirme con la mía, ¿no? Porque además, y tal vez me voy a adelantar, pero está relacionado con otros elementos que están ahí, que cruzan y que son estructurales en el consentimiento. El tema de las relaciones desiguales de poder, el tema del poder está vinculado al consentimiento, porque es como esa chica me va a decir que no. ¿Cómo no va a querer salir conmigo? Por favor. O sea, ¿no? Entonces estoy ahí presionando. Eso es poder, ¿no? Creer que ella tiene la obligación de estar conmigo. Pero por el otro lado también es esta idea que existe de las relaciones o del amor romántico, ¿no? De sí, a fuerza, sí, la voy a conquistar y voy a hacer todo hasta lo imposible. Pero al hacer esto y al no entender los límites, estoy sobrepasando los derechos de la otra persona, quien ya me dijo que no, quien ya colocó su límite y aún yo sigo insistiendo. Y entonces ahí caemos en el acoso, caemos en la violencia.
0: Sí, y ahora que mencionas la palabra límite, pienso en también cómo se puede aplicar el consentimiento en el entorno familiar. Creo que es una forma muy difícil de plantar límites ante la familia, porque justo estas relaciones asimétricas de poder entre mamá, papá, mamá, hijo, pues son bastante complejas. Rápidamente, ¿nos podrías decir cómo poner un límite a la familia desde lo sano?
1: Yo creo que dialogando, yo creo que buscando la comunicación, yo creo que haciendo entender a las otras integrantes de la familia los distintos contextos en los que podemos estar inmersos, ¿no? Los hijos, las hijas, pues están en otro contexto, en otra actualidad, en otros momentos distintos a los que a lo mejor vivieron los padres y las madres, ¿no? No sé. Pero yo creo que el diálogo y la comunicación sobre lo que necesitamos, sobre lo que nos hace sentir bien, ¿no? Y sobre lo que también es parte de nuestros derechos, es fundamental, ¿no? Para colocar esos límites con respeto. Siempre buscar el diálogo, ¿no? Y al final también es nuestra decisión, ¿no?
0: Así es. Y sobre todo, creo que el consentimiento, en este caso dentro del entorno universitario, llega a ser un concepto primordial que a veces no se respeta del todo. Quisiera también preguntarte, ¿qué ocurre con el consentimiento en los casos de hostigamiento o de acoso sexual dentro del entorno universitario?
1: Sí, pues en los casos tanto de acoso, que se pueden dar entre pares, como en los casos de hostigamiento, en donde ya hay una relación de jerarquía, se está violentando el consentimiento de las personas. Siempre se va a violentar el consentimiento de las personas. ¿Y qué es lo que pasa en los casos, por ejemplo, de acoso entre pares? Es no entender la determinación de una persona respecto a no querer tener un acto o una actividad con esta otra persona, e incluso una relación, ¿no? Algo que pasa o que es común es que existió a lo mejor una relación sexoafectiva, de noviazgo, ¿no? Cualquier tipo de relación, Y esta relación se decide terminar por una de las partes. Y hay una manifestación de terminar con esta relación. No obstante, la otra parte, y que en mi experiencia la otra parte es en su mayoría los varones, no respetan esa decisión de no terminar. Y entonces insisten y quieren recuperar, ¿no?, a la chica y quieren recuperar la relación. Y al insistir, al estar buscando de forma insistente a través del WhatsApp, de las redes sociales, eso es estar acosando, porque no está respetando esa determinación. O una situación de seguimiento a otra persona, ¿no? De estar siguiendo a esta persona para querer estar con ella, y es que a fuerza quiero hablar contigo, pero ya hubo una decisión de que yo ya no quiero estar contigo. Entonces, ahí eso es muy común en los casos de acoso. Ahí es importante respetar, ¿no? Respetar esa decisión de ya no quiero mantener esa relación contigo, el tipo de relación que sea, no quiero hablar contigo. Y en los casos de hostigamiento, en donde no solo hay una situación de abuso de poder, sino que también hay una situación de jerarquía, ¿no?, de la persona quien ejerce el hostigamiento, al ejercer esa jerarquía, ¿no?, también está pasando por encima el consentimiento de la otra persona, ¿no? Porque además suele haber chantajes, ¿no? Pues si quieres a lo mejor que tener una mejor calificación, pues vamos a salir, o vamos a ir al cine, o vamos por un café, o de hacer comentarios indeseados, ¿no? Sobre el cuerpo, sobre la apariencia de una persona, sobre la sexualidad de una persona, esos comentarios indeseados están pasando por encima del deseo de la persona, y al violentar el deseo y la voluntad de la persona, se violenta el consentimiento, ¿no? Eso es como lo más común en estos casos de acoso y de hostigamiento.
0: Justo creo que has mencionado tres palabras importantes, que son el respeto, el diálogo y la escucha, para que el consentimiento se pueda garantizar en ambas partes. También siento que estas tres palabras son pautas que apoyan a que surja este concepto del consentimiento, pero también quisiera preguntarte si hay discursos, prácticas o creencias que imposibiliten la práctica del consentimiento.
1: Sí, sí, por supuesto, hay lo que yo llamaría como esas causas estructurales. Y que esto tiene que ver con lo que me preguntabas hace un rato, de que a veces no nos atrevemos a decir que no, ¿no? Porque ahí hay discursos y hay estas causas estructurales que son los mandatos de género. O sea, cómo nos educan a nosotras las mujeres, ¿no?, a la luz de la imposición de estos mandatos que siempre implican consentir, ¿no? Para las mujeres se nos enseña a consentir, se nos enseña a servir a otras personas, siempre a otras personas.
0: Incluso desde los juguetes, todos los juguetes femeninos son actos de cuidado, y los juguetes masculinos son actos de acción, ¿no? Pistolas, balón, y las niñas es bebés, cocina.
1: Exacto, totalmente de acuerdo, pero esos actos de cuidado se nos enseña desde el servicio, claro, ¿no? Desde el cuidar a nuestros hermanos, el cuidar a nuestros padres, el cuidar a los esposos, ¿no? Entonces, esos mandatos de género, pues, implican siempre como un consentimiento, ¿no? Como siempre estar bien comportada, no romper ciertas reglas sociales, ¿no? A las mujeres no se nos educó para decir no. Las mujeres en el camino hemos tenido que aprender a decir no a la luz de las experiencias de la vida. Pero esos mandatos de género para mí son la causa estructural de la violencia, y por ende de por qué a veces no podemos poner límites, pero también por qué en la mayoría de los casos, insisto, los varones no respetan esos límites, porque estos mandatos de género también van asociados hacia ellos. Sus mandatos de género están vinculados al poder, a la acción,
0: ¿no?, a lo macho.
1: A lo macho, ¿no? Y a una masculinidad hegemónica, ¿no? Que está sustentada en el poder sobre el otro sexo, que es la mujer, ¿no? Y entonces ese poder se manifiesta incluso a la luz de la ruptura, ¿no?, de esos límites vinculados al consentimiento, de cómo tú me vas a venir a mí a decir que no, por favor, o sea, ¿no?, si todas quieren conmigo, ¿no? Si... Entonces, eso me parece que es algo principal. Y el segundo elemento que ya refería hace un rato es el amor romántico, y que el amor romántico está asociado también a los mandatos de género.
0: Que es una,
1: ¿no?,
0: creencia también.
1: Y que es una creencia, y que desde chiquitas también nos enseñan a creer en el príncipe azul, ¿no? Y entonces ese amor romántico, y confundimos el acoso con el enamoramiento. Es que estoy tan enamorada que no voy a cansarme hasta que regrese conmigo, voy a hacer todo lo que yo pueda para que esté conmigo. Pero al hacer eso, bajo esta figura del amor romántico, de que yo la puedo conquistar, porque a mí cómo me va a llegar a decir que no, estoy violentando los límites de esta persona y le estoy acosando y le estoy violentando, ¿no? Entonces, para mí, algo pues que está ahí en estos discursos y prácticas estructurales es el género y el poder.
0: Sí, siento que también el no aceptar que el no es no es algo que como estructura, desde podría decirse desde lo patriarcal, imposibilita que desde nosotras siendo mujeres podamos poder acceder a ese consentimiento. Y creo que lo que mencionas es lo que sucede cuando el consentimiento no está surgiendo, cuando no es mutuo. Pero ¿nos podrías tú comentar, no sé, tres ejemplos de cuando el consentimiento sí esté ocurriendo?
1: Pues tres ejemplos de cuando el consentimiento esté ocurriendo es cuando hay un diálogo en una relación sexoafectiva de hasta dónde queremos llevar esa relación, de qué es lo que te gusta a ti, qué es lo que me gusta a mí, ¿no? Y hasta dónde. Pero a veces damos por hecho, ¿no?, que porque ya sucedió algo y entonces va a suceder otros imaginarios, ¿no?, como a lo mejor sexuales o sexoafectivos, pero ni siquiera es algo dialogado, ¿no? Y tiene que haber como una comunicación, ¿no? Claro. Como un diálogo. Ese sería como un ejemplo. Otro ejemplo es cuando se termina una relación, ¿no?, y la persona fue muy clara al decirte: ya no quiero saber nada de ti, ya no quiero que me busques, ya no quiero que me escribas. Lo que me toca a mí desde la otra parte es respetar esa decisión, esa autonomía. Porque esa autonomía es la libertad de la otra persona, porque si yo no la respeto, estoy trastocando su libertad. Ese sería, por ejemplo, otro acoso. Perdón, otro ejemplo del consentimiento. Y, no sé, otro ejemplo más es cuando una persona, ¿no?, con la que quiero salir, pues, no sé, o sea, llegamos a esos acuerdos de salir, de hasta dónde va esa relación. O sea, yo creo que los ejemplos están en la comunicación y en que los acuerdos son entre las dos partes. Claro. No es el deseo solamente de una persona. Y algo fundamental en las relaciones sexoafectivas, y quiero reiterar, es el tema del deseo.
0: Así es.
1: Porque a veces justo el deseo está ligado a estos mandatos de género, de lo que toca hacer, ¿no? Y en realidad no hay deseo.
0: Claro, creo que pues todo lo que has comentado ha sido no tan solo interesante, sino bastante rico en el sentido de la información que proporcionas para nuestros espectadores y oyentes. Y para finalizar, pues me gustaría que nos dieras un mensaje desde la Defensoría Universitaria a nuestro público sobre este tema.
1: Pues yo creo que el mensaje que daría es, uno, la importancia que tiene el ejercer y el vivir nuestros derechos humanos, nuestros derechos universitarios, sin miedo, que es un proceso, pero que tenemos que hacerlo, que tenemos que ejercer y defender esos derechos, ¿no? Y eso implica poner límites, ¿no?, en todas las relaciones, en todos los ámbitos de la vida. Dos, la importancia del respeto, de no trastocar el espacio o la privacidad o el espacio de las otras personas. Aprender a respetar la determinación de las otras personas es crucial. Y tres, no acompañar el silencio. O sea, si estamos observando en la comunidad universitaria que está sucediendo alguna situación de acoso, de hostigamiento, de violencia, no nos quedemos callados, porque al callarnos estamos contribuyendo a que esa violencia se agrave o se repita. Entonces es importante actuar, es importante hablar, es importante buscar ayuda, es importante acompañar a la otra persona. Esos serían los tres mensajes que daría.
0: Te agradezco muchísimo, Ro, por este espacio de conversación, un espacio seguro para que también nuestros espectadores y oyentes puedan entender el significado del consentimiento y cómo aplicarlo, que creo que es más importante saber cómo aplicarlo que simplemente saber qué significa. Les agradezco mucho por habernos escuchado y acompañado. De nuevo, muchas gracias, Ro, por estar en este episodio. Les recuerdo que nos pueden seguir en nuestras redes, MU IberoPue, y que si necesitan alguna ayuda o consultoría, pueden acudir a la Defensoría de Derechos Universitarios, ubicada en el B003. Muchas gracias y nos vemos en el siguiente episodio.

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6: ¿Qué tal? Somos Tom and Colin, somos Jorge Corral y Juan Pablo Escudero, un dúo de DJs y productores mexicanos que nació en Ciudad de México y que desde hace más de una década ha tenido la oportunidad de llevar nuestra música y nuestras raíces a distintos rincones del mundo. Desde nuestros primeros clubs en México hasta escenarios como Tomorrowland, EDC y muchos otros festivales internacionales, nuestro objetivo siempre ha sido el mismo: hacer música que conecte y llevar un pedacito de México con nosotros a donde quiera que toquemos. Y justamente por eso, nos da muchísimo gusto ser parte de este episodio especial de Analog Sessions, celebrando la independencia de México. Así que, desde México para el mundo, esperamos que disfruten este set. Somos Tom and Collins y esto es Analog Sessions.

0: Muchas gracias por acompañarnos en este episodio especial de Analog Sessions. Esperamos que hayan disfrutado este set tanto como nosotros disfrutamos hacerlo. Un abrazo enorme para toda la gente que nos escucha en México y en cualquier parte del mundo. Y especialmente para todos los mexicanos que llevan nuestra música y nuestra cultura a donde quiera que estén. Somos Tom and Collins. ¡Viva México! Y nos escuchamos muy pronto.
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3: Hey, ¿qué tal, fam? ¿Cómo están? Mi nombre es M2One y sean bienvenidos a un nuevo episodio de M2One Show con Analog Sessions. Hoy les tenemos un super invitado desde Puebla. Su nombre es Hellboy, que nos trae un set cargado de muchísima energía con Strange, Hard Techno e Industrial. Esperamos que les guste muchísimo.

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1: Ahora entiendo cada pieza rota, cada herida, cada cristal, todo el dolor. Ahora sumo todos los porque yo que gritaron silencio ahogada por la ansiedad de un falso amor. Ahora entiendo todas las veces que me dijeron que era diminuta, burda, inútil, fea, flaca, tonta, insuficiente, provocadora, estúpida, mediocre, puta. Comprendo tras ese espacio de perspectiva que te da el tiempo, que todos los gritos, las llamadas, los mensajes, las amenazas, las miradas, los silencios y todas las mentiras surgieron a partir de la falta de autoestima, que habían minado mi amor propio, que me habían destrozado por completo hasta ser una copia falsa e inexacta de mí misma. Porque yo amé, pero amé con miedo y con cerrojos. Acaricié y besé en una jaula vestida de palacio. Me asfixié en la sábana equivocada, construí todo en base a un ojalá y a ninguna realidad que me respaldara. Pero ahora lo entiendo. Ahora lo entiendo todo. Porque después de esa niebla, de la tormenta, de tener que reconstruirme, de tener que hacerme la fuerte, de reinventarme, de volver a aprenderme para amarme como sí que me merecía. Después de asumir que aquello no era amor y que en una relación no tiene por qué existir la posición del mártir. Después de asumir que yo no tenía la culpa. Y de ver a mis amigos abrazándome y llorando tras un ataque de ansiedad. Después de ver a mi madre suplicándome que siguiese luchando por mí, pero que una vez por todas apostase por mí. Después de conocer la oscuridad más cerrada, de repente, una tarde de mayo en Malasaña apareciste tú. Pero no, no fue entonces. No fueron esos besos apasionados de primerizos, ni fueron las siguientes cenas de confesiones, ni fueron las primeras noches en las que cada vez nuestro cuerpo se rendía más a nuestro alma para abrazarnos en silencio. No fue en aquella ocasión cuando me sacaste a bailar con aquella canción con la que mi madre me había contado toda mi vida su historia de amor. Ni fue cuando cantamos Joplin con ese ron ardiendo en el esófago todavía. No fue con los amaneceres de postales del mundo. Ni con nuestra primera maleta juntos. Fue en ese segundo exacto cuando al mirarte le pedí al cielo, al destino y a la suerte. A cualquiera que sea el hilo que mueve este puto mundo loco e incontrolable, que no te fueras jamás. Que te quedarás a mi lado siempre. Que todo aquello amor mereció la pena si es lo que hizo que hoy te desprendes de mi lado en la cama cada mañana. Si es lo que ha hecho que me haga sentir la mujer más hermosa del mundo con cada mirada, capaz de luchar contra todo por mí y por mis sueños en cada caricia. Yo tampoco quiero un amor civilizado. Yo te quiero a ti. Un hilo rojo si es que crees en el destino, confiar en que todos los astros se juntaron en la plaza del 2 de mayo aquella tarde si crees en la suerte. Quererme fue una causalidad vestida para la guerra, porque yo sé conocerme fue meterte en la boca del lobo creyendo que la besabas. Porque yo estaba herida. Y tú eso no lo sabías. Pero quererte también fue asumir riesgos y aprender a cerrar miedos pasados con los motivos que me dabas en cada beso. Querernos fue aprendernos desde el centímetro exacto de nuestros rostros hasta el defecto más recóndito y escondido. Puedo aprender que el amor es dejar siempre una puerta abierta, porque ningún corazón sobrevive en una jaula. Sin límites, sin fronteras, con las manos, con la boca, con el alma. Me haces ser consciente de que soy fuerte, valiente. Me haces quererme y feliz. Te admiro, te cuido, te quiero. Y te quiero pase lo que pase.

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0: ¿Qué tal, amigas? ¿Qué tal, amigos? Muy buenos días. Bienvenidas y bienvenidos a Cancheros, el programa deportivo de Radio Ibero desde la Universidad Iberoamericana León. Un gusto saludarles hoy, lunes 14 de septiembre. Estamos a pocos días de celebrar un año más la independencia de nuestro país. Y lo vamos a hacer hablando de deportes, cómo no, porque aquí en Cancheros, pues bueno, hablamos de muchas cosas. Y de entre todas esas cosas, pues bueno, está el fútbol mexicano, está el fútbol internacional, las ligas mayores de béisbol, la NFL, que el día de ayer, pues bueno, tuvo su jornada dominical con unos partidos interesantes, sí, hay que decirlo, algunos partidos interesantes, unos que, pues bueno, van a tener que mejorar muchísimo para la semana número 2. Hoy se cierra esta jornada dominical, perdón, esta semana número 1 de la NFL, con el partido entre Broncos contra los Jefes de Kansas City. Vamos a platicar de los demás partidos y también, por supuesto, de la Liga MX Femenil. El día de ayer el equipo del América goleó 5-2 al equipo de las Tigres, al equipo de las Amazonas, y se llevó un partido muy, pero muy importante el día de ayer en la Liga MX Femenil. Hoy juega la Fiera, tanto el varonil como el femenil. Hoy juega la Fiera, el varonil, frente al equipo del San Luis, y el equipo de la Fiera Femenil, pues bueno, también va a jugar el día de hoy. Entonces, para que se queden con nosotros a platicar de estos temas. Y para eso también tenemos a mi querida Annie Mason, que está en llamada. Mi querida Annie, buenos días, ¿cómo estás? Cuéntanos qué fue lo más destacado de la NFL, de las ligas mayores de béisbol, de la Fórmula 1, porque bueno, hubo de todo este fin de semana. ¿Cómo estás?
1: Hola, buenos días. Estoy muy bien, emocionadísima de que ya regresó la NFL, de verdad. O sea, ayer me la viví viendo partidos todo el día. Sí. Entonces,
0: ya llegaron los domingos de no salir.
1: Pobre de mi mamá y de mi hermana. Exacto. Pobre de mi mamá y de mi hermana. Pero pues ya regresaron los domingos de partidos de americano.
0: Por fin regresaron los partidos de fútbol,
1: sí,
0: americano.
1: Ay, sí, ya.
0: Hubo resultados. Ya sí, ya, la verdad que sí. Sí, la verdad que sí. Se sienten diferentes los domingos, a pesar de que tenemos el béisbol. Pero bueno, todos los partidos, la mayoría de los domingos son en la mañana. Son en la mañana. Exacto. Y ya pues queda el estelar a las 5 o 6 de la tarde, tiempo de nuestro país. Y pues es difícil disfrutarlo todos, ¿no? Pero bueno, ya tenemos la NFL. Vamos a platicar de la semana número 1, que insisto, hoy termina la semana número 1 de la NFL, y vamos a platicar de eso con nuestra querida Ana, y también de las ligas mayores de béisbol, y por supuesto también vamos a platicar de la Liga Mexicana de Béisbol, porque pues bueno, el equipo de los Toros de Tijuana el día de ayer en un partidazo pues ganó, está una victoria de conseguir el título de la Serie del Rey. De todo esto vamos a platicar para que se quede con nosotros. 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Bueno, vamos con el fútbol mexicano, clásico joven, ay, ay, ay, el equipo del Cruz Azul. Yo les dije, si el equipo del América jugaba como en la League's Cup, pues iba a perder, y al final pues terminó sucediendo. Un primer tiempo desastroso, un primer tiempo con muchas desatenciones, con muchos errores, y el equipo del América pues sufrió ante un equipo contundente como lo es el equipo del Cruz Azul. Y pues bueno, el equipo del América, a pesar de que se alcanza a recuperar para la segunda mitad, estuvo a un gol de empatar el partido, pues perdió el clásico joven, y el equipo del Cruz Azul pues bueno, se empieza a acercar a las primeras posiciones de la tabla general. Bien por parte del equipo del Cruz Azul, sobre todo en el primer tiempo, y bien el equipo del América en el segundo tiempo. Aunque están diciendo que los errores y los goles del América vinieron en muy poco tiempo, en la segunda mitad, pues bueno, me parece que Joel Wiki no se la debería de de pasar a la ligera, ¿no? Esa situación de que el América en 2 minutos le hizo 2 goles y estuvieron a punto de que les empataran el partido. No dudo de que se hubiera durado un poquito más, el equipo del América hubiera hecho algo para empatar ese partido. Sin embargo, no fue así. El equipo del América perdió por sus errores en defensiva. Y pues bueno, ahora a enfrentarse al equipo de las Chivas, que el día de ayer ganó 3-0 el equipo de los Pumas. Un partido de Chivas, pues muy distinto a lo que fue el Cruz Azul contra América. Un equipo de Pumas que no apareció, la verdad, durante todo el partido. Sandoval anotó doblete, muy bien el equipo del Chiverío. Y por otro lado, también tuvimos el clásico regio, clásico empate, clásico partido aburrido, clásico partido 0-0. El equipo de Rayados, Dani, y Tigres decepcionaron este fin de semana. Y normalmente pasa, cuando tenemos altas expectativas del clásico regio, pues terminan un empate y no terminan por ser, sobre todo, un partido atractivo, ¿no? Porque puede haber partidos de 0-0 atractivos, pero, sin embargo, esto no lo fue. ¿Cómo viste la actividad del fin de semana en la Liga MX, mi querida Dani? Cuéntanos, ¿qué te llamó la atención?
1: Pues yo creo que lo que más me llamó la atención fue que Pumas perdiera.
0: Okay.
1: A ceros, o sea, yo creo que fue lo que sí más me llamó la atención, porque pues yo pensé que mínimo anotaría 1 o 2 goles, que iba a ser por la diferencia mínima que ganaba Chivas.
0: Okay.
1: Y pues resulta que no.
0: No, yo creo que, a ver, pues sí anotó un gol, pero bueno, se lo anularon muy bien, por una mano. Y pues bueno, le terminan anulando un gol al equipo de Pumas. Pero muy bien el equipo de Chivas. O sea, la verdad es que le ganó a un equipo que venía de ganarle a la Fiera, ¿no? Como lo es el equipo del Pumas. Y bueno, Esteban Solari después dijo que bueno, pues han sido partidos porque jugaron el jueves. Luego volvieron a jugar el domingo. Tuvieron 2 días de descanso para preparar este partido frente a Chivas. Y me parece que sí, el calendario, pues bueno, sí está un poquito apretado, ¿no? Pero bueno, te sorprendió la derrota del equipo de los Pumas y del América. Pues, ¿qué le decimos a los aficionados, mi querida Dani, de que, pues, los errores cuestan, y más en un clásico, y más contra el equipo campeón, como es el equipo del Cruz Azul?
1: Sí, justamente, y pues también el que no es noticia que haya perdido el América, en realidad, o sea, hay que aceptarlo que hace muchos errores que pues termina costándoles el partido, como acaba de ser el día de ayer. Entonces, pues sí, no, o sea, tienen que mejorar, tienen que apretar esos errores y no dejar que también en un partido tan importante como es el clásico se les vaya.
0: Sí, estoy de acuerdo contigo, muchos errores. El equipo de la América, pues bueno, ya para la segunda mitad mete jugadores para tratar de rescatar el partido. Metió Perea, metió a Borja, ambos anotaron gol, acercaron al equipo del América y pues bueno, no fue suficiente para alcanzar el empate 4-3 ante el equipo del Cruz Azul, y pierde el equipo americanista. Más resultados: el Puebla venció 1-0 al equipo del Necaxa, el Pachuca 3-0 venció al equipo del Atlante. Yo pensé que el Atlante iba a dar un poquito más. El equipo de Querétaro, 1-0, venció al equipo de Tijuana, muy bien por parte del equipo de los Xolos, sacando un buen resultado como visitante allá en territorio fronterizo. El equipo del Toluca, 5-2, sin piedad, goleó al equipo de el Atlas. Ya lo decíamos, el Monterrey contra Tigres, pues qué partido tan decepcionante, la verdad, 0-0. Y al final pues hubo conato de bronco. Hubo más emoción al finalizar el partido que durante el partido. Pero bueno, Cruz Azul 4-3 venció el equipo del América. Santos ya ganó el día de ayer el equipo de la Comarca Lagunero. Saludos a la gente de Ibero Torreón. Ojalá haya aficionados del equipo de Santos que estén contentos, aficionados y aficionadas. Ya ganó el equipo de Santos, venció 2-1 al equipo de los Bravos de Juárez. Y las Chivas, las poderosísimas Chivas, que juegan muy bien y son contundentes, ganaron 3-0 al equipo de Pumas, un equipo de Guadalajara que, bueno, ahora va a enfrentar al equipo del América y obviamente va como favorito a visitar al equipo de el América. Y les decíamos, hoy el Club León a las 7 de la noche va a recibir al equipo de el Atlético de San Luis, el equipo de la Fiera, que bueno, pues tuvo su actividad, el partido reprogramado por tener actividad en la Leagues Cup, frente al equipo de los Pumas, que terminó perdiendo 3-1 ante el equipo universitario. Y hoy en la noche, en el Estadio León, el equipo de la Fiera se va a enfrentar al equipo de el San Luis. El equipo de San Luis que, pues, viene de perder 3-0 frente al equipo de las Chivas. Entonces, ambos vienen de perder. Ojalá sea muy buen partido, Ani. ¿Qué pronóstico nos das para los aficionados de la Fiera que el día de hoy van a recibir al equipo del Atlético de San Luis?
1: Uy, yo creo que gana el León.
0: Ok.
1: A lo mejor un 2-1 o un 1-0.
0: Ok, pero por la mínima. Diferencia mínima.
1: Pero por la mínima.
0: Ok.
1: Porque pues los dos, o sea, los dos vienen de perder, entonces... Uh-huh. A ver qué logran hacer estos dos equipos. Mira, el partido pasado mínimo León anotó un gol, uh-huh, pero pues Santos no, el Atlético de San Luis, perdón, no, uh-huh, no anotó nada. Entonces, siento que va a ser un partido medio interesante por ese asunto,
0: okay,
1: pero sí, el León gana por la mínima.
0: Ok, por la mínima. Yo también creo que gana el equipo de la Fiera. Yo sí veo un gol, al menos del equipo del Atlético de San Luis, no sé por qué, pero creo que el equipo del San Luis va a anotar goles esta noche, pero creo que el equipo de la Fiera lo va a ganar y yo creo que lo puede ganar 2-1 o igual un gol por cero. También veo diferencia mínima de un gol a favor del equipo de la Fiera. Entonces, cancheros fieras, gente de la ciudad, gente de la Ibero León, la Fiera, el Club León, juega esta noche a las 7 de la noche ante el equipo del Atlético de San Luis. Tabla general, al momento, para cerrar este tema, Guadalajara es líder con 17 puntos luego de 8 jornadas. Toluca marcha con 16, igual de puntos que el América, pero ambos tienen un partido menos. Cruz Azul, que también tiene 8 juegos, tiene 15 puntos, está en la cuarta posición. Los Gallos Blancos del Querétaro, quinto puesto, 13 puntos, al igual que Tijuana, Puebla y el Atlas. Estos 4 equipos tienen 13 puntos al momento. Pachuca tiene 11, igual que Pumas. Monterrey se quedó con 10. León está con 10, juega esta noche. Necaxa tiene 8, Tigres 7, al igual que el Atlante. San Luis 6, Santos Laguna 4. Y el único equipo que no ha sumado puntos y ha perdido todos sus partidos son los Bravos de Juárez. 4 goles a favor y 23 goles en contra para el equipo de los Bravos de Juárez. Sí, pésimos, pésimos números para el equipo de los Bravos de Juárez. Ojalá se puedan recuperar. Vámonos con resultados de la Liga MX Femenil. Ahora rápidamente, les decía el día de ayer, el equipo de la América goleó 5-2 al equipo de los Tigres. De las Tigres, perdón. Y pues bueno, antes de ese partido, pues bueno, el equipo del Cruz Azul venció 3-2 al equipo de Pumas. Atlas venció 1-0 al equipo del Atlante. Las Rayadas, que iban ganando 3-0, terminaron ganando, sí, pero se acercó el equipo de Guadalajara para la segunda mitad. Terminó ganando el equipo de Rayadas 3-2 al equipo de las Chivas allá en Guadalajara. Las Bravas de Juárez, 1-0, vencieron al equipo del Necaxa. El Querétaro goleó 6-2 al equipo del Puueblo. El América, 5-2, goleó al equipo de las Tigres. Y también el equipo de Santos Laguna venció 3-2 al equipo del Atlético de San Luis. Buen resultado para el equipo de las Guerreras en la Liga MX Femenil. Y para el día de hoy a las 6 de la tarde vamos a ver a Toluca recibiendo al equipo de Tijuana. Y a las 7 de la noche Pachuca va a recibir al conjunto de la Fiera. Entonces, para que no se pierdan estos partidos también de la Liga MX Femenil. A ver, rápidamente, Ani, para cerrar este tema de la Liga MX Femenil, fútbol mexicano, Toluca-Tijuana, ¿con quién te vas?
1: Me voy con Toluca.
0: Me voy yo también con el equipo del Toluca. Y Pachuca recibiendo a la Fiera, ¿ahí con quién te vas, Ani?
1: Ay, a ver. Yo creo que me voy... Pues mira, a ver. El León viene de ganarle al Puebla 5-2. Ajá. Uh-huh. Y el Toluca viene de perder. Digo, uh-huh, no. ¿Contra quién juega el León?
0: León contra Pachuca.
1: Contra Pachuca. Ah, pues uh-huh, igual viene de perder contra Tijuana.
0: Sí, no, ambos.
1: Voy a cambiar.
0: Ok.
1: Me voy a ir con el León.
0: Ok.
1: Pero igual, por la mínima, no creo que Pachuca meta un gol.
0: Okay.
1: Y voy a cambiar. Yo digo que gana Tijuana contra Toluca.
0: Tienes que ganar a Tijuana y Toluca. Ok, yo me quedo con Toluca. Y para el Pachuca León, yo creo que me voy con el equipo de las Tuzas. Yo ahí me voy con el equipo de Pachuca para este partido. Dos partidos de la Liga MX el día de hoy, entonces para que no se los vaya a perder. Para cerrar esta jornada de la Liga MX Femenil. Y pues bueno, ahí están los dos partidos que va a haber el día de hoy en la Liga MX Femenil. Por favor, para que no se los vaya a perder. Bueno, dejamos el tema del fútbol mexicano. Vamos ahora con ligas mayores de béisbol. Mi querida Annie, cuéntanos qué sucedió de interesante este fin de semana en las ligas mayores de béisbol. Yo pensé que iba a estar Charlie aquí para hablar de su equipo de los Dodgers, que según él le dieron chance al equipo de los Marlins. Y Miami le gana la serie al equipo de los Dodgers 2-1, Annie. Pero pues es de llamar la atención, ¿no? Que todavía los cerradores de los Dodgers no terminan por funcionar en el equipo de Los Ángeles.
1: Sí, la verdad llama muchísimo la atención. El primer partido lo hicieron súper bien, ganaron 6-2. Kyle Tucker en la octava pega un. ¿Qué fue? No, en la séptima
0: Hizo un gran slam.
1: mete, hace un gran slam. Y pues con esto ayuda a que pues los Dodgers ganen el partido. Y para el segundo, aquí los cerradores, como tú dices, no ayudaron. Los Marlins terminan ganando 4-3. Los Dodgers intentan en la novena cerrar el partido, logran meter una carrera, pero pues
0: No
1: no
0: les
1: les ayudó de
0: alcanzó.
1: mucho, no les alcanzó, se acercaron, pero pues no fue lo que ellos esperaban. Terminan perdiendo el partido 4-3. Y para el tercer partido, los Marlins terminan ganando 6-4 con un home run de Ramírez, que fue espectacular, fue de dos carreras. Y pues terminan ganando el partido con diferencia de dos carreras. Y de hecho terminan ganando el partido porque los Dodgers iban ganando 4-2. Y en la baja de la novena, aquí los Marlins meten cuatro carreras impresionantes, los dos, o sea, increíbles. Y pues terminan ganando los Marlins. Scott perdió este partido, le terminan metiendo tres carreras a él. Y pues sí, no fue una serie memorable para los Dodgers. Hubieron muchos errores que siento que deben de mejorar, especialmente hablando por el bullpen, que pues llama mucho la atención porque es algo que les ha venido costando toda la temporada. Que digo, si tienen 90 ganados, 57 perdidos. Más bien tienen 90 y 59, perdón.
0: 59,
1: Pero pues sí, sigue llamando muchísimo la atención que le sigue costando cerrar partidos.
0: Sí, le sigue cortando al equipo de los Dodgers. Pues bueno, ahorita mencionamos qué series van a iniciar para el día de hoy. Pero pues bueno, dejando el tema de los Dodgers, ¿cómo le fue a nuestros Cubs, mi querida Annie?
1: La verdad les fue bien. Ganábamos la serie 2-1. El primer partido fue una cosa impresionante.
0: ¿Por qué, Annie? ¿Por qué?
1: Los Cubs terminan ganando 12-2, diferencia de 10 carreras. Y Managa pichó hermoso. Pichó 6 entradas, 5 hits permitidos, 2 carreras permitidas, 4 strikeouts y 2 bases por bola. Sí, ahí le metieron las dos carreras, pero aquí nuestra ofensiva dijo, vamos a darlo todo. Y todo fue todo. En la segunda entrada meten tres carreras, en la tercera dos, en la cuarta cuatro, en la sexta dos y en la séptima una. Fue un partido muy bueno, se me hizo muy limpio por parte y muy limpio y completo por parte de los Cubs. Lo único que pues sí me deja un poquito como, que me sorprendió bastante fue de Pete Crow Armstrong, que
0: Ajá.
1: nada más tuvo un hit en cuatro at-bats.
0: Okay.
1: Entonces, me sorprendió, pero pues lo hizo bien. En general, todos. Fue un partido muy completo. Aquí el segundo ya estuvo muchísimo más parejo. Aquí la verdad es que la victoria hubiera sido para los Piratas, pero los Cubs terminan ganando 4-3 con ayuda de ¿quién fue? De Soto, que fue el pitcher que en la octava le da, o sea, tenían bases llenas los Cubs y le da base por bola a Matt Shaw y pues entra carrera de caballito por parte de Ramírez. Y luego Horner se pone al bat, es su turno, y Soto le pega con una bola. Entonces, otra carrera así.
0: Entró de caballito, pero por golpe.
1: Pero por golpe.
0: Okay.
1: Entonces, fueron dos carreras que, pues la verdad, no tuvieron que haber sido. O sea, fue un grave error por parte del pitcher que les costó, ahora sí, pues, que la serie. Pero, pues, bien ahí de los Cubs que se mantuvieron, tuvieron dos oportunidades, o sea, no dejaron pasar las oportunidades de envasarse en la octava y terminan ganando 4-3. Y ya para el tercer partido del día de ayer, aquí los Cubs terminan perdiendo 4-3. Otro partido que estuvo bueno, o sea, no estuvo tan bueno. O sea, sí estuvo bueno, pero pues a mí me dejó a desear un poco.
0: Ok.
1: Y aquí la verdad es que los Piratas lo hicieron muy bien. Empezó con una carrera de Brian Reynolds, que hizo un sencillo y Connor Griffin anotó. Y estuvieron liderando 1-0 los Piratas hasta la quinta, cuando Miguel Amaya hace un home run de dos carreras y que pone a los Cubs adelante 2-1, pero pues no les duró mucho cuando los Piratas empataron el partido en la sexta con un doble de Nick González, que aquí Brian Reynolds y Brandon Lowe Reynolds anotó y luego Brandon Doe hizo un sencillo de dos carreras que pues puso a los Piratas adelante 4-2 y luego pues Chicago intentó recuperarse en la baja de la sexta con un bateo de Horner que Bush anotó y Happ llegó a segunda y Bregman a tercera, pero pues hasta ahí llegó, no lograron hacer nada más. Pero pues me gustaría recalcar que Matthew Boyd pichó bien. La verdad es que, o sea, sí le metieron en las cuatro carreras, pero fueron cinco entradas, o sea, sin contar la sexta, fueron cinco entradas bien pichadas que sí, tuvo 7 hits, 4 carreras permitidas, 2 bases por bolas y 3 strikeouts. Pero pues se me había hecho un buen partido de él hasta la sexta.
0: Sí, hasta la sexta que le anotan las 3 carreras. Sí, termina ganando entonces el equipo de los Cubs su serie, termina perdiendo el tercer partido de la serie, no lo pudo barrer, pero bueno, importante para el equipo de los Cubs haber ganado esta serie, así como fue importante, Ani, para el equipo de los Yankees, ¿no? Que jugaron,
1: sí,
0: tuvieron clásico neoyorquino, ¿no? Ahí contra el equipo de los Mets, ganaron el primer partido, los Yankees 6-4, luego pierden el segundo 12-2 ante el equipo de los Mets, y el día de ayer, pues bueno, ganan el equipo de los Yankees 2-0, y bueno, gana el equipo de los Yankees la serie ante el equipo de los Nets, al igual que el equipo de los Bravos de Atlanta, que vencieron al equipo de los Phillies, Boston, que barrió su serie ante el equipo de los Royals de Kansas City, al igual que el equipo de los Padres. Entonces, Yankees, Los Bravos, Boston y Padres, pues ganaron también sus series este fin de semana, mi querida Dani. ¿Qué otro partido te llamó la atención del fin de semana? O ya pasamos a los partidos que van a arrancar serie para el día de hoy.
1: Pues me llamó la atención que los Rays barrieron a los Astros.
0: Ok.
1: El primer partido de los Rays lo terminan ganando 3-1.
0: 3-1, ok.
1: El segundo 3-2. Y ya el tercero pues ya fue 14-4. Sí
0: Una
1: fue algo,
0: paliza.
1: una paliza. Pero pues bien ahí de los Rays. Se quedan con 90 ganados y 59. Y los Astros se quedan en 75-75. Entonces, pues viene ahí de los Rays y un partido que de verdad yo dije, por favor, que ya se acabe, esto ya es una grosería. Fue el primer partido de los Brewers contra los Reds.
0: ¿Por qué,
1: Que
0: Dani?
1: los
0: ¿Qué pasó?
1: Brewers, pobres Reds, la verdad es que sí me dan mucha pena.
0: Bueno, les fue peor al
1: Pero
0: equipo de
1: lo.
0: los Mariners, ¿no? Que les hicieron 22 o 20 y tantos, no me acuerdo.
1: Sí,
0: Más de
1: pero aquí
0: 20.
1: fue 20-0, o sea. 20-0 en el primer partido. En el segundo ya estuvo más o menos 13-9 que ganan los Brewers. Pero el tercero, los Reds le terminan ganando 4-3 a los Brewers. Y dije, bueno,
0: El de la honra.
1: mínimo ganaron uno.
0: Sí, mínimo ganaron uno. Sí, aún así, pues bueno, el equipo de Chicago pues, se sigue manteniendo a 10 juegos, ¿no? Del equipo de
1: Sí.
0: Milwaukee. Y pues bueno, sí, pero sí, fue una paliza. O sea, 33 carreras en 2 juegos por parte del equipo de los Brewers.
1: Sí.
0: Eso ni los Cubs lo hicieron cuando tuvieron la serie ante el equipo de los Reds allá en Chicago. Entonces, pues bueno,
1: Exacto.
0: un
1: No.
0: poquito de la diferencia, ¿no? Entre los Cubs y Milwaukee esta temporada, ¿no? Bueno,
1: Sí.
0: para el día de hoy, ¿qué
1: Uy,
0: series te
1: qué
0: llaman la
1: nervios.
0: atención, Ani? A ver, yo estoy, bueno, Bravos Cubs, obviamente, ¿no? Una
1: Ese
0: serie importante en
1: en
0: Atlanta, no, es en
1: Chicago.
0: Chicago, perdón, es en
1: Es
0: Chicago.
1: en Chicago.
0: ¿Cómo nos va a ir, Ani? ¿Cómo nos va a ir?
1: Uy, me da miedo. Me da miedo esta serie. Yo espero que nos vaya bien. A lo mejor igual. A lo mejor no ganamos la serie.
0: Pero
1: Pero podemos sacar un partido. No creo que. Creo que van a haber muchas carreras, pero siento que van a ser partidos parejos.
0: okay.
1: Mínimo eso espero. La verdad es que. Mi corazón está diciendo, por favor, los Cubs van a barrer, tienen que barrer, pero obviamente mi lado razonable dice, a ver, pero van contra los Braves, nos llevan, o sea, no nos sacan tanto, son 5 partidos de diferencia, pero yo espero que el que jueguen en casa, lo usen de ventaja y podamos ganar la serie. Pero siendo objetiva, los Braves van a ganar la serie 2-1.
0: Okay, yo también creo. Ojalá no pierdan por barrida, pero sí, el equipo de los Bravos de Atlanta son los favoritos para esta serie. Bueno, más serie. Dodgers va contra los Reds. White Sox
1: Ya lo
0: contra
1: barrieron.
0: Guardians. Serie
1: Eso va a estar
0: emparejada.
1: interesante.
0: Puede estar entretenida. Los Tigers van contra los Blue Jays. Orioles contra los Mets, ¿no? Ahí vamos a ver cómo les va en Citi Field, ahí en Queens, Nueva York. Los Yankees van contra los Twins. Lo tienen que ganar el equipo de los Yankees para no tener sorpresas, porque los Rays, pues seguramente van a seguir ganando. No juegan hoy, juegan hasta el día de mañana el equipo de los Rays. Van contra los Atléticos, entonces van a seguir ganando. Deberían de seguir ganando el equipo de los Rays de Tampa Bay.
1: Sí.
0: Giants van contra Cardinals. Padres contra los Rockies. Deben de ganarlo los Padres. Mariners contra Angels por los Marineros. Marlins contra Diamondbacks. Aquí lo debe de ganar Arizona por la cuestión de la localía. Y para el
1: Sí.
0: día de mañana, Cerveceros contra Piratas en Pittsburgh. Vamos a ver cómo le va al equipo de los Cerveceros, pero la debe de ganar. Debe de ganar esta serie. Phillies Nationals. ¿Y cuál más? ¿Cuál más se me está? Ah, Boston contra Rangers en Arlington,
1: Eso va a estar
0: Texas. Pues debería ganar Boston, ¿no? También.
1: Royals Astros.
0: Pues aquí, pues debería recuperarse, ¿no? Ahí el equipo de los Astros de Houston. Pues bueno, esas son todas las series que van a iniciar hoy y mañana en las ligas mayores de béisbol. Entonces, para que no se lo vaya a perder, por favor. Así como no se pueden estar perdiendo la serie del Rey de la Liga Mexicana de Béisbol, que bueno, el día de ayer, pues fue la verdad un muy buen partido. Fue un muy buen partido, la verdad. Termina
1: Sí.
0: ganando el equipo de los Toros 6 carreras a 5. Y pues bueno, está una victoria del equipo de los Toros de Tijuana de ganar la serie del Rey. Y pues bueno, se vuelven a enfrentar hasta el día de mañana. Se vuelven a enfrentar el día de mañana. Entonces, Ani, ¿cómo has visto este juego? Y si crees que ya los Toros pues van a ganar el siguiente juego o si se van a ir a un séptimo juego.
1: Pues el partido del día de ayer lo vi muy bueno. Tuvieron dos errores los Toros, que yo dije, uy, aquí esto ya valió.
0: Sí.
1: Pero no fue así, la verdad es que lo hicieron bien.
0: A ver, inició ganando los Toros, iban ganando los Toros.
1: Sí.
0: Luego le dan la vuelta al equipo de los Olmecas. Y en la octava y novena entrada, pues hacen una carrera por entrada del equipo de los Toros. Y es ahí donde, pues obviamente, pues, se va la victoria del equipo de los Toros, ¿no? Entonces, sí, fue un muy buen partido, la verdad.
1: Sí, muy, muy bueno. La verdad es que yo sí, para la séptima, yo ya decía, por favor, que hagan algo. O sea, sí estaba así de que en el asiento, yo sí que, por favor, que hagan algo, necesito que ganen.
0: Uh-huh.
1: Y para el partido del día de mañana, a ver, ya juegan en Tijuana, juegan en Toros Mobile Park. Entonces, yo creo que este ya es el decisivo, ya lo ganan los Toros. Y también, a ver, de los pitches probables, para los Olmecas va Jeremy Rhodes, que tiene 4.45 de efectividad.
0: Okay.
1: Y en esta serie tiene uno ganado y uno perdido. Y Adonis Medina tiene 1.61 de efectividad y 2 ganados y 0 perdidos. Entonces tienen buenas oportunidades los Toros con Medina.
0: Uh-huh.
1: Y pues todas para aprovecharse de Rhodes.
0: Ok, perfecto. Entonces tú dices que los Toros ganan el juego de mañana y se van a consagrar campeones, ok. A mí me gustaría un juego 7, entonces yo me voy con el equipo de los Olmecas de Tabasco para que ganen el día de mañana su partido, que va a ser, tengo entendido aquí, 8:35 de la noche. Entonces, para que no se lo pierdan, lo está pasando ESPN, lo está pasando también por ahí, me parece, los canales de Fox y también TVC Deportes, me parece que lo está pasando. Entonces, pues bueno, afortunadamente sí hay cobertura de esta serie del Rey. Entonces, para que no se la vayan a perder, mañana juego número 6, Olmecas contra Toros. Olmecas obligado a ganar si es que quiere llevar la serie a un séptimo y definitivo juego en la Liga Mexicana de Béisbol. Bueno, vámonos ahora con la semana 1 de la NFL, Ani, porque, pues bueno, el día miércoles de la semana pasada ganaron los Seahawks 13-10 al equipo de los Patriotas, los Niners 27-7 vencieron al equipo de los Rams, y el día de ayer domingo, pues bueno, vimos a los Bengalíes 33-27 ante el equipo de los Buccaneers, los Lions 31-30 en tiempo extra vencieron al equipo de los Santos de Nueva Orleans, los Jets hicieron lo suyo, venciendo 23-10 al equipo de los Titans, los Ravens 41-23 vencieron al equipo de los Colts en Indianapolis, los Steelers 20-13 vencieron al equipo de los Halcones de Atlanta, los Osos de Chicago, mi querida Ani, los Osos,
1: oh, sí.
0: 59-37, pero se les estaba complicando, ¿eh?
1: Sí, no, o sea, a ver, empezaron el partido y con un fumble que llevó al touchdown de los Panthers. Yo decía, ¿cómo es posible? O sea, primera posesión y fumble.
0: Ajá. Bueno, pero ya después ves el resultado, esos 59-37 y dices, wow. Pero a ver,
1: sí,
0: en el
1: se
0: tercer
1: recuperaron.
0: Ajá. O sea, si no es por ese último cuarto, donde, a ver, en tres cuartos de cuatro, los Osos hicieron 14 puntos. En el segundo hicieron más, hicieron 17.
1: Sí.
0: A ver, es un poderío importante, es un ataque interesante lo de los Osos de Chicago, pero Ani, no se les puede, no pueden tener un partido, digamos, controlado, ¿no? Y de repente permitir 17 puntos, ¿no? Cuando tienes una ofensiva que puede hacer muchísimo más, ¿no?
1: Sí, totalmente.
0: Bryce Young tuvo 23 pases de 37 intentos, 361 yardas, 3 touchdowns. Y pues bueno, es el mariscal de campo, pues que aquí la página de ESPN Deportes NFL, pues bueno, puso como destacado. Pero bueno, ganan los Osos de Chicago y lo hicieron muy, pero muy bien, sobre todo en ese cuarto. Los Jaguars, pues sin rival, la verdad, los Jaguares de Jacksonville no tuvieron rival, 34-10 vencieron el equipo de los Browns. Bills contra los Tejanos fue un muy buen partido, este partido sí lo vi completo, fue un muy buen encuentro. Y los Tejanos, Ani, a ver, si algo quieres como quarterback de la NFL es tener la última serie ofensiva de un partido para ganar el juego. Ayer lo tuvo C.J. Stroud y pues no pudo.
1: No lo aprovechó.
0: Estaban en zona de touchdown, estaban en zona roja y en los 4 intentos no pudieron hacer nada el equipo de los Tejanos. Y bueno, los Bills sacan una muy buena victoria como visitante, pero los Tejanos, pues insisto, o sea, estás en casa, tienes la última serie del partido para ganarla y C.J. Stroud, Ani, pues volvió a fallar.
1: Sí, no, la verdad, muy mal ahí, bien por los Bills, como tú dices, pero sí, no, yo decía, a ver, o sea, es que, a ver, quedan 3 minutos y van ganando los Bills 36-31, pero los Tejanos tienen el balón, tienen que ganarlo, y más aparte, a ver, como tú dices, o sea, tienes oportunidad, o sea, tienes la posición en los últimos minutos, estás jugando en casa, en tu primer partido de temporada, y no lo aprovechas.
0: Sí, esos son los partidos que un mariscal de campo quiere tener y cuando no lo logras, pues quedan, hacen que a uno le surjan dudas de saber si este mariscal de campo pues alguna vez va a poder hacer más en instancias de eliminatorios, ¿no? En instancias de postemporada. Recordemos la temporada pasada, pues bueno, tuvo intercepciones, me parece fue contra el equipo de los Patriotas, cuando me parecía que eran los favoritos, el equipo de los Tejanos la temporada pasada para avanzar al menos a la siguiente ronda, y no fue así. Buena victoria por parte del equipo de los Bills. Josh Allen tuvo 20 pases completos de 29, 334 yardas, 2 touchdowns. Pues bueno, muy buenos números de Josh Allen. Vamos a ver si esta temporada pues es la suya, porque ya van varias y tampoco ha podido ni siquiera llegar a un juego de Super Bowl. Ya le toca, dice Allen. Pues ya veremos. Los Raiders vencieron 27-13 al equipo de Miami Dolphins, bien por el equipo de los Raiders, la verdad, pero mejor lo del equipo de los Vikings. El día de ayer, 22 puntos en el cuarto cuando estabas perdiendo por 17 puntos. Los Packers iban ganando el encuentro y dejaron ir el encuentro, dejaron ir el partido. Muy bien el equipo de los Vikings. Carson Wentz, sí, fue quien terminó el partido, ¿no? Entró de cambio, diríamos, en el fútbol, porque bueno, Murray pues salió lesionado, entonces esperemos que esté bien. Pero bueno, Ani, los Vikingos, qué manera de regresar, pero qué manera de echar a perder el partido también por parte del equipo de los Packers.
1: Sí, no, terrible. Y aparte, o sea, es que también en el primer cuarto, 9 puntos, en el segundo, 10, en el tercero, 3. O sea, la segunda mitad del partido la arruinaron, no hicieron nada, nada más hicieron un gol de campo.
0: No hicieron puntos, Sani, en el cuarto. No, se fueron sin nada.
1: No, en el cuarto no, en el tercero fue que hicieron un gol de campo.
0: Ah, sí, nada más, 3 puntos. Pero en el cuarto, pues peor, ¿no? O sea, no hicieron absolutamente nada. Y esto obviamente, pues enciende, perdón, Ani, a ver, ¿cómo le hacemos a entender al equipo de los Packers, sobre todo a sus aficionados, que confíen en Matt LaFleur y en Jordan Love, ¿no? Cuando el cuarto, ofensivamente no hacen nada y su defensiva permite 22 puntos. ¿Qué les podemos decir a los aficionados? Digo, en su defensa, en defensa del equipo.
1: Que estaban de visitantes.
0: Bueno, sí, no, si hubiera sido el Lambeau Field, sí, hubiera sido peor, pero tenías el partido, es que, pues ahí, pues ganado, ¿no? La verdad.
1: Sí.
0: 22 puntos la verdad es que en el cuarto.
1: No hay nada que decirles. O sea, no hay ni excusas, no hay peros, o sea, ¿cómo puedes permitir 22 puntos en un cuarto y tú haces cero?
0: No, indefendible, indefendible lo de Matt LaFleur,
1: Indefendible.
0: Jordan Love, la defensiva del equipo de los Packers y bueno, los Vikingos pues sacan un
1: Ni se
0: partido.
1: apareció.
0: Los Vikingos sacan un muy buen partido allá en Minneapolis. Bueno, los Commanders perdieron 22-24 contra las Águilas de Filadelfia. Fue un muy buen partido, la verdad, me gustó muchísimo, estuvo apretado, el resultado lo refleja,
1: Sí.
0: 22-24. Fue un muy buen partido por parte del equipo de las Águilas de Filadelfia. Jalen Hurts, 14 de 25, 203 yardas, 3 touchdowns. Jalen Hurts, el MVP de este encuentro para mí. Y los Cardinals, pues también dieron la sorpresa. A ver, yo no sé si es sorpresa, Annie, porque pues a esto nos ha acostumbrado el equipo de los Chargers, ¿no? Que cuando es favorito, pierde,
1: Sí.
0: ¿no? Entonces, debe ser sorpresa porque es primera jornada, los Chargers, perdón, primera semana, los Chargers están en su estadio, en el SoFi Stadium, y pierden contra el equipo de los Cardinals. Ojo, muy bien los Cardinals, pero quiero quitarle el adjetivo de sorpresa a Annie porque Chargers, pues no es la primera vez que en un partido donde va como favorito termina perdiendo.
1: Sí, no. Pues como tú dices, ya nos han acostumbrado a esto. Y la verdad es que yo sí pensaba que los Chargers podían ganar, pero ya una vez que empezó el partido, dije, o sea, ya para el segundo cuarto yo dije, no, ya, o sea, la neta no se, ni se lo merecen,
0: Sí, la verdad.
1: ni se lo merecen.
0: Muy bien, el equipo de los Cardinals sacan un triunfo importante, importante. Para algunos inesperado, pero bueno, muy bien el equipo de los Cardinals. Y el día de ayer, pues bueno, los vaqueros de Dallas, perdieron, ¿no? Tampoco esta no sé si tampoco sea sorpresa, pero bueno, lo peor es que los Cowboys es el equipo al que le va a mi padre, entonces le mando saludos, pobrecito, el día de ayer estaba sufriendo, estaba molesto porque los Cowboys perdieron 20-28 ante el equipo de los Gigantes de Nueva York. Y a ver, gente y aficionados de los Gigantes de Nueva York, pues este equipo, como el año pasado, yo creo que va a pelear, ¿no? Va a pelear. Tienen a un head coach experimentado, ganador de Super Bowl con el equipo de los Ravens, como Harbaugh. Entonces, pues me parece buen inicio, Annie, para el equipo de los Giants y para los Cowboys, pues bueno, otra piedra en el caminito, ¿no? Contra un rival de división.
1: Sí, a ver qué nos ponen en esta temporada los Cowboys. A ver si sí, un poquito mejor que la temporada pasada. Sí, peor, igual. Sí, los Gigantes. Yo creo que, mira,

0: y haces que el pateador pues esté más lejos para conseguir el punto extra, pues son esos errorcitos, esos detalles que todavía le falta por corregir al equipo de los Cowboys, ¿no? Y bueno, luego la intercepción innecesaria a Dak Prescott, ¿no? Donde muchos todavía se siguen preguntando si es o no un mariscal élite. Para mí no lo es. Para mí no lo es Dak Prescott. Por más y su contrato de 400 millones con el equipo de Dallas, no lo es. Entonces, pues bueno, tiene que trabajar más en equipo de lo que ya es jugar en un equipo de fútbol americano. El día de ayer ganan los Giants y lo ganan muy bien. Lo gana muy bien el equipo de los Giants. Jackson Dart tuvo 23 de 29 pases completos, 230 yardas y 3 touchdowns. Likely también tuvo 8 recepciones, 78 yardas, 2 touchdowns. Y Escativo, 18 acarreos, 81 yardas y un touchdown. O sea, los 3 jugadores, los 3 del equipo de los Giants, en destacados del partido final el día de ayer en el domingo por la noche. Y para el día de hoy, Ani, pues bueno, cerramos la semana número 1. Esto me hace sentir triste, Ani, no sé a ti, porque pasa la semana 1, termina la semana 1 y después el resto de las semanas de la NFL se van volando. Entonces, yo estoy triste porque hoy termina la semana 1, pero bueno, a disfrutar de la NFL. Hoy Broncos contra Chiefs, Ani, en Kansas City, en Arrowhead Stadium. ¿Qué partido esperas y quién va a ganar?
1: Pues van a ganar los Chiefs, pero espero que sea un partido bueno, que sea interesante.
0: Okay.
1: Que no sea por paliza, o sea, que sí den batalla los Broncos. Uh-huh. Y pues es lo único que puedo esperar, ¿no? O sea, que hagan cosas buenas, que sea un partido parejo, uh-huh, limpio. Pero sí, espero que no ganen por paliza los Chiefs.
0: Ok. Yo sigo esperando.
1: Porque si no va a ser un partido muy aburrido de Monday Night.
0: Ok. No creo que sea aburrido. Yo creo que puede ser muy buen encuentro. Vamos a ver a los dos mariscales de campo titulares de estos dos equipos. Entonces, me parece que eso es muy, muy atractivo. Y pues bueno, Arrowhead con Patrick Mahomes. Pues bueno, vamos a ver, ¿no? Vamos a ver esta, no sé si nueva era, pero si esta reconstrucción por parte del equipo de los Chiefs, los Broncos, pues bueno, recordemos que llegaron a la final del campeonato del año pasado, que bueno, terminaron perdiendo ante el equipo de los Pats. Y pues bueno, hoy se cierra la semana número 1 de la NFL. Broncos visitando al equipo de los Chiefs. Y bueno, nos adelantamos para el jueves porque arranca la semana número 2, Lions contra los Bills. Buen partido, Ani. Ambos vienen de ganar. Rápidamente, ¿quién gana el próximo jueves?
1: Yo creo que ganan los Bills.
0: Yo también ganan los Bills, pero ojalá ganen los Lions. Ojalá gane el equipo de Detroit. Bueno, dejamos el tema de la Fórmula 1, perdón, de la NFL, y vamos a la Fórmula 1. Ani, Kimi Antonelli pues gana el Gran Premio de Madrid allá en España y pues se aleja todavía más de lo que ya estaba del campeonato de pilotos. Una carrera pues que tuvo simplemente 4 rebases durante toda la carrera, Dani. Poco que rescatar, pero bueno, lo destacado, lo de Kimi Antonelli, ¿no?
1: Sí, ya se pone a que tiene 292 puntos. Ajá. Uh-huh. Y Russell, que es el segundo lugar, tiene 211. Son
0: 81 puntos.
1: 81 puntos, o sea, ajá, sí, son bastantes. Uh-huh. Y muy bueno por Antonelli, pero pues la verdad se me hizo un gran premio aburrido.
0: Sí, la verdad, no estuvo tan interesante. Y bueno, hablando de eso, pues hubo polémica, ¿no? Porque, bueno, el vecindario cercano ahí al circuito, pues estaba en contra de que se llevara a cabo este gran premio. Entonces, pues bueno, estuvo aburrido el gran premio de Madrid, que regresa después de muchísimos años, ¿no? Hay que mencionarlo. Pero bueno, gana Kimi Antonelli, otra carrera más en la Fórmula 1. Y pues bueno, ya hubo campeones de US Open, tanto en la rama femenil como en la varonil. En la femenil, Rybakina, buen partido, a 3 sets, 2-1 venció Rybakina a Sabalenka con parciales de 6-4, 7-5 y 6-2. Y Rybakina vuelve a ser la número 1 y le quita el tricampeonato que buscaba Arina Sabalenka en el US Open. Y el día de ayer,

0: Zverev en cuatro sets, venciendo 3-1 a Shelton, el local. Zverev consigue su segundo título de Grand Slam. Ya había conseguido el de Roland Garros y ahora también ha conseguido el de US Open. Pues va a ser un año inolvidable, ¿no? Para Zverev. Rybakina consiguió su tercer título de Grand Slam. Entonces, Ani, pues buenos campeones, ¿no? Buenos campeones en el US Open, tanto en el varonil como en el femenil.
1: Sí, la verdad es que fueron dos partidos increíbles. Uh-huh. La verdad es que Rybakina lo hizo súper bien. No hay palabras para decir lo impresionante que estuvo su partido. Uh-huh. La precisión, lo calmada que estaba y la concentración que tuvo, uh-huh, fue increíble. Sí. Y de Zverev, este fue un partido muy bueno. Uh-huh. La verdad es que también se notaba, sí se nota que que es más grande que Shelton, porque se le veía más tranquilo, más como con más concentración, como con más, como con más calma y como no tan apresurado de anotar puntos, de a ver quién ganaba ese set. O sea, como que yo sí a Shelton lo veía como que muy intranquilo.
0: Okay. Sí, cuando, no es para menos porque ganando, pues estaba en casa, ¿no? Y venía de vencer a un favorito como fue Carlos Alcaraz, ¿no?
1: Exacto.
0: Sí, pero Zverev me parece que sí, después de ganar su primer Grand Slam, se le ve sereno, ¿no? Yo creo que empieza a detectar los ritmos del partido y empieza a aprovechar y empieza a identificar cuáles son los juegos que tiene que ganar, o los games, o los sets. Pero muy bien Zverev, ¿no? Ni siquiera se dio cuenta cuando ganó. Cuando ganó Zverev. El siguiente saque, el segundo servicio.
1: Ajá. Sí.
0: No, muy bien Zverev y Shelton, pues
1: y
0: bueno.
1: Y ya ganaste, carnal.
0: No, increíble, increíble lo de Zverev. Agradeció a su madre y pues bueno, felicitó también a Shelton, ¿no? Por haber hecho una gran final, un buen torneo.
1: Y a su familia.
0: Y a su familia también, ahí se abrazó con el padre de Shelton, el señor Shelton. Entonces, pues bueno, muy bien Zverev, muy bien Rybakina. Y pues bueno, este gran slam de US Open es el último del año. Ya nos toca esperar hasta enero para el Australia Open. Y pues bueno, ahora va a seguir a finales de este mes. Pues continuar con la Lever Cup. La Lever Cup, el equipo del mundo contra el equipo de Europa. Ya estaremos al pendiente de esos resultados también. Bueno, a ver, rápidamente, ligas europeas en la Bundesliga. Pues ganó el Borussia Dortmund, ganó el equipo del Bayern 2-1 al equipo del Elverberg. Pues bueno, ganó ahí en la Bundesliga. En la Premier League, el Arsenal venció 2-0 al Sunderland. En Manchester City, con un jugador menos durante 70 minutos, me parece, venció al equipo del Manchester United en el derbi de Manchester 1-0 con gol de Erling Haaland. Bastante polémico ese gol, porque hay fuera de lugar de Enzo Fernández, va por la pelota y pues bueno, al final terminan dándole el gol al equipo del Manchester City, que terminó ganando el partido ante el Manchester United. El Chelsea empató en su último partido. El Liverpool, pues bueno, también empató 0-0 contra el equipo del Fulham. Pues bueno, algunos resultados que va a haber y que hubo este fin de semana. También hay copa mitad de semana ya en Inglaterra. Vamos a estar al pendiente. En Italia, pues bueno, el equipo de la Roma está jugando en estos momentos, al igual que el Como. Está venciendo 1-0 al equipo del Parma. También hoy juega el equipo del Inter. Entonces, bueno, la actividad de la Serie A. Y en España, el Barcelona y el Real Madrid, pues ganaron sus dos partidos. Bueno, ambos ganaron sus partidos. El Real Madrid 4-1 venciendo al Rayo Vallecano. Y el Barcelona 4-2 de visita al equipo del Levante. Va a haber actividad a mitad de semana, entonces para que no se lo pierda. Y ya algo muy importante, se está llevando un torneo panamericano de voleibol femenil aquí en nuestra ciudad, en el Domo de la Feria. Y México ha ganado sus tres partidos. El día sábado venció a Estados Unidos tres sets por cero, me parece, o tres sets por uno. Y el día de ayer venció tres sets por cero a Guatemala. A Guatemala, entonces muy bien el equipo mexicano. Ha ganado sus tres partidos. Y el día de hoy va a jugar México contra República Dominicana. Entonces, pues bueno, apoyar a la selección mexicana en este torneo. Este torneo es de Norseca. Y es el varonil, perdón, este es el varonil. Hoy juega México contra República Dominicana a las 4 de la tarde, entonces para que no se lo pierda. Y ya para el día de mañana, pues bueno, va a haber también partidos de estos juegos femeniles aquí en nuestra ciudad. ¿Algo más, Ani, antes de irnos?
1: Sí, Isaac del Toro hizo historia al ganar el Gran Premio de Montreal y se perfila al Mundial del Ciclismo. O sea, la verdad es que fueron 215 kilómetros del circuito y en los últimos 11 kilómetros el Torito hizo un sprint impecable para alcanzar al francés Paul Sisser. Y pues con esto se coronó campeón de este tour. Y la verdad es que fue muy bueno. O sea, pues tiene 22 años el Torito y pues es de los mejores ciclistas del mundo.
0: Sí, sin duda, sin duda. Y del momento también. Y aparte de las portadas que hubo en redes sociales, vean la foto como si fuera torero, ¿no? Digo, no me gusta decir eso, pero bueno, como si fuera torero, ¿no? Ahí partiendo plaza Isaac del Toro luego de cruzar la meta, luego de haber ganado este premio en Montreal, ¿no? ¿O en dónde fue? En
1: En
0: Montreal.
1: Montreal.
0: Entonces, pues bueno, bien, bien Isaac del Toro. Y pues bueno, ya tengo la información. Hoy México femenil, aquí en nuestra ciudad, en el Domo de la Feria. Hoy a las 8 de la noche se va a enfrentar a Cuba. Entonces, para que vayan, me parece que los boletos cuestan menos de 100 pesos. Entonces, creo que están a 60 pesos. Entonces, si puede ir al Domo de la Feria a apoyar al equipo de México, van a venir, perdón, de voleibol femenil, pues vayan. Hoy a las 8 de la noche van a enfrentarse a Cuba. Bueno, pues vámonos, mi querida Annie. Nos escuchamos este próximo viernes. Y pues bueno, a seguir la actividad de la Liga Mexicana de Béisbol, las ligas mayores y de la NFL. Y nos escuchamos aquí el viernes.
1: Nos escuchamos el viernes y rapidísimo algo que se nos olvidó decir de esta serie de los Red Sox fue del partido de ayer de Peyton Tall, que abrió con una entrada inmaculada. Entonces, pues increíble por este pitcher. Y Boston termina ganando este partido 4-1.
0: Okay, pues ahí está el
1: Y
0: último.
1: es un pitcher de 23 años.
0: Wow. No, pues a ver si no se lo llevan a los Dodgers, ¿no? Ya que se andan llevando a todos prácticamente.
1: Sí.
0: Deberían de llevar cerradores, que es lo que ocupa el equipo los Dodgers. Pues ahí está. Muchas gracias, mi querida Dani, y nos escuchamos el viernes.
1: Nos escuchamos el viernes y linda semana para todos.
0: Igualmente para ti, Ani. Pues bueno, yo les recuerdo que pues está el Barzalcito Mexicano hoy y mañana 14 y 15 de septiembre aquí en el Jardín de San Ignacio de la Ibero León. Esto fue Los Cancheros. Les agradecemos el favor de su atención. Hasta la próxima.
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0: La educación no ocurre en un vacío ni se resuelve únicamente dentro de cuatro paredes de aulas. Hay que liberar al maestro de la asfixia burocrática. Consolidar un sistema continuo y no punitivo que detecte rezagos en tiempo real para redirigir apoyos técnicos y económicos a las escuelas que más lo necesitan.
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0: Hola, qué gusto enorme saludarles. Soy Daviane Caballero y les doy la más cordial bienvenida a un nuevo episodio de Públicamente, lo legal y lo público en claro. Un saludo con mucho gusto a toda la audiencia que ya nos acompaña a través de Radio Ibero León y a quienes nos escuchan en nuestras plataformas digitales de Spotify y YouTube. En esta emisión vamos a poner sobre la mesa un tema urgente para la agenda pública, del acceso
2: a las aulas al derecho a aprender.
0: Vamos a analizar qué está pasando realmente en nuestras escuelas, porque la burocracia está asfixiando a las y los docentes y cómo la evaluación pedagógica debe servir para apoyar a la niñez y no para castigar. Así que les invito a que nos acompañen porque ya comenzamos.
1: ¿Qué es lo que oficialmente se sabe? ¿Qué es lo que extraoficialmente se dice? 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
0: Les quiero hacer una pregunta para iniciar el tema de hoy. Una pregunta que seguro muchos se han hecho en casa. Si un estudiante asiste puntualmente al salón de clases de lunes a viernes y aprueba el año escolar, ¿podemos asumir con certeza que está aprendiendo todo lo que requiere para enfrentar la vida? A ver, la respuesta corta es no. Y de eso se trata la realidad que hoy queremos analizar. Hablar de políticas de evaluación pedagógica y de reducir la burocracia en las aulas no es un tema menor. Es un asunto de urgencia pública que nos compete a todas y a todos. Aquí estamos tocando una de las discusiones más profundas en la gestión pública en México. ¿Cómo pasar de un sistema obsesionado con los insumos, es decir, con levantar paredes y llenar salones, a un modelo centrado en resultados sustantivos? Esto significa que las niñas y los niños y adolescentes de verdad aprendan. Históricamente, en América Latina, el éxito educativo se medía por la matrícula. Si subía el número de inscritos, la política pública se daba por exitosa. Pero estar sentado en una banca no garantiza que el proceso de enseñanza-aprendizaje esté ocurriendo. Hoy vemos casos de estudiantes que terminan la educación básica con el 100% de asistencia, pero sin las competencias elementales de comprensión lectora o razonamiento matemático. Por eso nos preguntamos,
2: ¿qué es entonces el derecho al aprendizaje efectivo?
0: Pues consiste en asegurar que cada hora que un estudiante pase en la escuela se traduzca en una aprehensión real de conocimientos, de pensamiento crítico y de habilidades para desenvolverse con autonomía en la sociedad. Y esto no es un deseo romántico. Ojo, con la reforma al artículo 3 constitucional, el Estado mexicano incorporó de manera explícita el principio de excelencia educativa y el máximo logro de aprendizaje de los educandos como el eje de la educación pública. El Estado ya no cumple únicamente entregando el servicio, tiene que garantizar que la pedagogía funcione. Para lograr esto, necesitamos mover dos palancas clave en la gestión pública de las escuelas. La primera es la evaluación pedagógica diagnóstica formativa. Olvidémonos de las evaluaciones punitivas del pasado, aquellas que solo servían para castigar o para hacer rankings de escuelas o estigmatizar a los docentes. Lo que impulsa hoy la Comisión Nacional para la Mejora Continua de la Educación, MejorEDU, es la evaluación formativa. ¿Qué significa esto en español simple? Que evaluamos para detectar a tiempo dónde están las lagunas de aprendizaje de cada estudiante, adaptar la clase y mandar más recursos e intervención a las escuelas que tienen mayor rezago. Un diagnóstico continuo y no un castigo. Y la segunda palanca es quitarle burocracia a las aulas. Fíjense en esto. Maestras y maestros, junto con directivos, pasan horas y horas llenando formatos, reportes duplicados y atendiendo tramitología que no le aporta nada a las niñas, niños y adolescentes. Cada hora que un docente pasa haciendo papeleo es una hora menos para poder planear una clase o atender de manera personalizada a los estudiantes. Esto ha quedado atrás. Reducir la burocracia es justo devolverle a los maestros y a las maestras su tiempo para poder enseñar. Y esto es asunto de todos. ¿Por qué? Porque el rezago de lectura o matemáticas limita un empleo a futuro, destruye la productividad del país y perpetúa la desigualdad. Mantener escuelas abiertas sin saber si se aprende es literalmente tirar el dinero público. Diversos estudios de la Comisión Nacional para la Mejora Continua de la Educación en México, del Banco Mundial y del Banco Interamericano de Desarrollo nos indican algo alarmante. Un porcentaje altísimo de niñas, niños y adolescentes en escuelas primarias y secundarias no comprende lo que lee, y la lectura es transversal. Si un niño o niña no entiende un párrafo sencillo, evidentemente no va a entender ni historia, ni ciencias, ni formación ciudadana. En matemáticas pasa exactamente igual. Memorizan fórmulas, pero no pueden resolver un problema práctico en la vida diaria. Y esto nos lleva a lo que en la gestión pública llamamos
2: la barrera invisible.
0: ¿Cómo es que una deficiencia no atendida en un nivel de primaria se convierte en la causa número uno de abandono escolar en la preparatoria? A ver, el mecanismo es muy claro. Si un niño, niña o adolescente no consolida la lectura en su primer año, tercer año de primaria básica, a partir de cuarto, el sistema da por hecho que ya sabe leer para aprender. El alumno pasa de grado arrastrando esta laguna, llega a la secundaria, las materias se vuelven más complejas, en donde ya tiene álgebra, física, química, y el alumno simplemente entra a un túnel en donde asiste a clase, pero es incapaz de procesar la información. Por inercia y por dinámicas de acreditación burocrática, el estudiante sigue avanzando, hasta que llega a su primer año de bachillerato. Ahí, de golpe, la exigencia se eleva. Aparece la reprobación masiva, la frustración, el colapso y finalmente lo que nadie quiere, la deserción. Muchas veces pensamos que los jóvenes dejan la preparatoria solo por temas económicos, pero la evidencia demuestra que el rezago acumulado y no detectado a tiempo es el gran detonante silencioso del abandono escolar. En este segundo bloque vamos a entrar al análisis del marco jurídico, porque entender cómo ha evolucionado el artículo tercero constitucional nos permite comprender por qué estamos donde estamos en cuestiones educativas. El texto constitucional actual es categórico. La educación no solo debe ser universal y gratuita, sino integral
2: y de excelencia.
0: Ojo aquí, porque la Constitución define la excelencia como ese mejoramiento constante que promueve al máximo el logro de aprendizajes en los estudiantes. Además, se colocan dos pilares constitucionales clave. Primero, el interés superior de la niñez. Este interés obliga al Estado a que las horas en el aula se traduzcan en capacidades reales para la vida. En segundo lugar, la revalorización del magisterio, reconociendo a las y los docentes no como meros ejecutores, sino como verdaderos agentes de transformación social, con derecho a una formación continua, digna y permanente. Antes, con las pruebas estandarizadas que eran punitivas, el objetivo era clasificar, generar rankings y sancionar. La información servía solamente para llenar trámites de control burocrático y se estigmatizaba a las escuelas más vulnerables. Hoy, con la evaluación diagnóstico formativa de Mejor Edu, el objetivo es detectar fortalezas y debilidades pedagógicas a tiempo. La información entonces se convierte en un insumo para que el maestro o maestra ajuste sus planes de clase y el Estado destine más apoyo en donde hay más rezago. La evaluación diagnóstica nos da la fotografía de cómo llega el alumno al inicio del ciclo escolar, y la evaluación formativa es el seguimiento continuo que le permite a estos maestros corregir el rumbo sobre la marcha.
3: En conclusión,
0: desde la perspectiva de las políticas públicas, sustituir el castigo por el diagnóstico significa que los datos ya no son para archivar expedientes, sino para redistribuir recursos con justicia social. Las escuelas que salgan con diagnósticos más bajos no deben ser castigadas ni tampoco señaladas. Deben ser las primeras en recibir más presupuesto, mejor infraestructura y más acompañamiento técnico. Con lo anterior, podemos decir que el artículo 3 constitucional, en su teoría y en su texto, es un poema. Es todo lo que debería de pasar. Es lo correcto. Es la educación que todos nuestros niños, niñas y adolescentes merecen. Pero, lamentablemente,
2: la realidad es otra.
0: En este bloque quiero que hablemos del pilar social, es decir, de las condiciones de educabilidad, la dignificación docente y la participación de las familias. Porque seamos honestos, la educación no ocurre en un vacío ni se resuelve únicamente dentro de cuatro paredes de aulas. A ver, ¿qué entendemos por educabilidad? Son todas aquellas condiciones de salud, sociales, emocionales y materiales que un estudiante necesita para poder aprender. Si un niño o una niña no tiene cubiertas sus necesidades básicas, sencillamente no hay pedagogía que pueda funcionar. Tomemos, por ejemplo, cuestiones de salud mental y socioemocional. Aquellos estudiantes que tienen estrés crónico, ansiedad o que viven situaciones de violencia en su entorno tienen sus procesos cognitivos de atención y memoria bloqueados. La política pública debe dejar de ver a las escuelas como meros centros académicos y transformarlas en entornos de protección socioemocional con canalización especializada y acompañamiento. Lo mismo pasa con la nutrición. La inseguridad alimentaria destruye la capacidad de concentración. Esto exige que la Secretaría de Educación trabaje de la mano con salud y con desarrollo social para asegurar desayunos escolares nutritivos. Y, por supuesto,
2: necesitamos entornos seguros,
0: escuelas con infraestructura digna, libres de acoso y blindadas de la violencia generalizada. Por otra parte, volvamos al tema de la dignificación docente. Dignificar a nuestras maestras y maestros no es dedicarles un discurso el 15 de mayo, es darles condiciones laborales e institucionales con sentido. Ya lo decíamos antes, hay que liberar al maestro de la asfixia burocrática. Reducir el papeleo es una medida urgente de gestión pública para que el docente recupere su tiempo pedagógico. Además, debemos sustituir las capacidades de relleno o mercantilizadas por un verdadero sistema de formación continua entre pares y darles confianza para poder codiseñar curricularmente, es decir, permitirles adaptar los contenidos nacionales a la realidad social de su propia comunidad. Y finalmente, pero no menos importante,
2: el papel de las familias.
0: El aprendizaje requiere corresponsabilidad, es decir, la participación de la familia debe evolucionar. Durante décadas se les ha llamado solo para pedirles cuotas o para que vayan a pintar las escuelas. La gestión pública moderna lo que requiere es que las familias se involucren en la gobernanza pedagógica, dando seguimiento al desarrollo integral de sus hijas e hijos. A través de los consejos escolares de participación social, es como las familias deben de ejercer algo que se denomina como contraloría social, es decir, vigilar el uso transparente de recursos y mantener un diálogo fluido y cercano con los docentes. Esto sin tecnicismos raros para saber cómo van sus hijos a partir de diagnósticos formativos. Como ven, la calidad educativa exige una política pública intersectorial, es decir, que salud, bienestar, seguridad y educación se alineen para que las y los estudiantes lleguen a condiciones de aprender y que el maestro también tenga espacios para poder enseñar y las familias
2: acompañen este proceso.
0: Esto es precisamente hacer gestión pública de verdad.

0: y no punitivo que detecte rezagos en tiempo real para redirigir apoyos técnicos y económicos a las escuelas que más lo necesitan. Reducir drásticamente los trámites administrativos de las y los docentes para devolverles tiempo valioso a la planeación y atención también de los alumnos. Conectar a la escuela con salud, desarrollo social y seguridad para atender temas de nutrición, salud mental y seguridad comunitaria. Y para ustedes que nos escuchan en casa o en su trayecto, recuerden que el poder de la Contraloría Social es exigir mejores escuelas, no solo con cuestiones de fiscalización de recursos y mejoras, sino también es exigir cuentas sobre el aprendizaje real de nuestras niñas, niños y adolescentes. Es participar en los consejos escolares y asumir que la excelencia educativa es una tarea colectiva de Estado y de sociedad. Hoy constatamos que la excelencia educativa y el derecho al aprendizaje no son discursos abstractos. Requieren voluntad política, despresurización de nuestras aulas, evaluaciones con sentido humano y una ciudadanía dispuesta a ejercer contraloría social permanente. Agradecemos enormemente a la producción y al equipo técnico de Radio Ibero León, así como a la maestría en política y gestión pública por hacer posible este espacio de reflexión académica y ciudadana. Nos escuchamos en la siguiente emisión para seguir analizando los grandes desafíos de nuestro entorno desde la perspectiva del interés público y del bien común. Mi nombre es Daviane Caballero y esto fue
1: Públicamente.
0: Lo legal y lo público en claro.
1: Que tengan un excelente día.

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3: Hola, ¿qué tal? Bienvenidos y bienvenidas a Derechos en Acción. Soy Alex Amarripa y me da gusto acompañarlos en una edición más de este espacio dedicado a conversar sobre derechos humanos y especialmente sobre lo que estamos haciendo para llevarlos de la norma a la realidad. Estás escuchando Radio Ibero León, porque aquí no todo está dicho. Hoy tenemos una conversación que me parece especialmente interesante, porque vamos a conocer una parte de la defensa de los derechos humanos de la que poco hablamos: la construcción de las leyes. Durante la administración de la gobernadora Livia Denise García Muñoz Ledo, se han impulsado diversas propuestas legislativas relacionadas con derechos humanos, protección de periodistas y personas defensoras, desaparición y búsqueda de personas, derechos de las víctimas, igualdad sustantiva y perspectiva de género, así como cambios en la estructura institucional encargada de esta agenda. Pero antes de que una iniciativa llegue al Congreso, existe todo un trabajo de análisis, construcción jurídica, coordinación entre dependencias y posteriormente un acompañamiento durante el proceso legislativo. Y para platicar precisamente de ese trabajo, hoy nos acompaña Alejandro Sierra Lugo, consejero jurídico del Ejecutivo del Estado de Guanajuato. Alejandro es licenciado en Derecho por la Universidad de Guanajuato, maestro en Derecho Constitucional y Administrativo por la Universidad de La Salle Bajío y cuenta con estudios de especialización en Derecho Constitucional por la Universidad de Salamanca, España. Tiene además una trayectoria que resulta especialmente interesante para nuestra conversación. Durante varias legislaturas fue asesor jurídico parlamentario en el Congreso del Estado y participó en procesos como la creación del Sistema Estatal Anticorrupción, el Tribunal de Justicia Administrativa, la Fiscalía Especializada de Combate a la Corrupción y la incorporación del principio constitucional del Estado Abierto. También fue director de Asuntos Jurídicos de la Secretaría de Gobierno y actualmente, como consejero jurídico, brinda asesoría jurídica a la gobernadora y coordina el trabajo jurídico de las dependencias y entidades de la Administración Pública Estatal. Además, es profesor de la Universidad de Guanajuato y de la Universidad Virtual del Estado de Guanajuato en materias relacionadas con el derecho parlamentario, técnica legislativa y cabildeo. Así que conoce muy bien el proceso legislativo desde los dos lados, desde el Congreso y ahora desde el Ejecutivo. Alejandro, bienvenidos a Derechos en Acción. Muchas gracias por aceptar nuestra invitación.
5: Muchas gracias, Tocayo. Aquí estoy a tus órdenes. Un gusto estar aquí en Radio Ibero León y sobre todo con un buen amigo que eres tú. Así que a tus órdenes y vamos a comenzar este diálogo legislativo jurídico.
3: Muchísimas gracias, Alex. Oye, pues para comenzar y sobre todo para que nuestros radioescuchas, que muchas veces pues la mayoría son nuestros alumnos, que no necesariamente son de derecho, hay de todas las carreras, de hecho creo que nos escuchan más de otras carreras que de derecho, me gustaría que nos ayudaras a entender un poco qué ocurre atrás de una iniciativa, ¿no? A lo mejor muchas veces vemos ya la iniciativa formada, que ya se está aplicando, y en particular en esta oficina que coordinas, la Consejería Jurídica, la gobernadora, ¿cuál es el papel que ustedes desempeñan frente a este tipo de proyectos?
5: Una pregunta muy interesante que voy a aprovechar para tratarla de desglosar de la manera más sencilla, tomando en cuenta que no todos somos abogados y que el derecho no va dirigido solamente a abogados. La nueva escuela legislativa busca tener una redacción de normas que vaya encaminada a que todo mundo la pueda entender. Evidentemente, la norma jurídica no debe ser tan técnica, no debemos ser tecnicismos, sino debe ser entendida por todos los ciudadanos. Y partiendo de esto, Tocayo, es importante que todos sepan que toda iniciativa de ley precisamente tiene que arrancar con una necesidad. Yo he dicho muchas veces a mis alumnos que si no existe una necesidad de legislar, mejor no lo hagamos, si no se convierte esto en una ocurrencia. Habiendo una necesidad que puede ser social, que puede ser jurídica, que puede ser presupuestal, que puede ser de medio ambiente, que puede ser de género, ahora sí arrancaríamos con una evaluación ex post, qué es lo que queremos reformar, qué es lo que necesitamos resolver, y ahora sí podríamos estar presentes en la necesidad de crear una norma jurídica, de abrogar una norma jurídica o de modificarla para cumplir con las necesidades. ¿Qué es lo que hacemos en la Consejería General Jurídica? Precisamente ver las necesidades que tiene la sociedad guanajuatense, sobre todo cuando hay que garantizar sus derechos humanos, y hacer la creación de las normas correspondientes, pero también modificar las existentes. Y para poner un ejemplo, la gobernadora presenta últimamente una triada de iniciativas muy interesantes, tocayo, en la cual presenta la tipificación administrativa del acoso sexual. Presenta también la creación de un registro público de agresores sexuales, que también fue discutida sobre su constitucionalidad, y que si hay tiempo podremos platicar sobre el test de constitucionalidad que se llevó a cabo para garantizar que este registro público de agresores sexuales no violenta ningún derecho humano del propio agresor. Y por último, un tema muy importante, que es eliminar el beneficio procesal de la suspensión condicionada a todos los que violentan o cometen una violencia familiar. ¿Qué quiere decir? Que anteriormente un violentador de algún familiar o quien cometía violencia familiar, pues tenía este beneficio, tocayo. Como la pena solamente era menor, el propio procedimiento le daba la opción de seguir en libertad a través de la suspensión condicionada. Pero ¿qué ocurría, tocayo, cuando este agresor llegaba con la familia, con la esposa, con los hijos, que fueron los que lo denunciaron? Pues como la violencia es progresiva, llegaba a vengarse, y entonces ya no era una lesión, era una golpiza, y lamentablemente en muchos casos esta golpiza se podría convertir en un feminicidio o en un homicidio en contra de sus propios familiares. ¿Qué es lo que buscó la gobernadora con esta iniciativa? Pues atender una necesidad. ¿Cuál necesidad? Pues que todas las víctimas de violencia familiar obtuvieran realmente una justicia y que el violentador tuviera una sanción real y no realmente como estaba ocurriendo apenas hace algunos meses. No sé si con esto quedó claro que si no hay una necesidad, mejor ni nos metamos a legislar, porque se convertiría esto simplemente en una ocurrencia legislativa o en un populismo legislativo.
3: Creo que haces mención de algo muy importante, ¿no? Y que eso me da pie a nuestra segunda pregunta, ¿no? Hablabas sobre este test de proporcionalidad, ¿no? Y la pregunta tiene que ver cómo hacerle para incorporar estos derechos humanos en una iniciativa, ¿no? El test de proporcionalidad es un mecanismo en el cual, pues, nos ayuda como a identificarlo, ¿no? ¿Cómo? Que en tu experiencia, a lo mejor, si nos puedes platicar del caso concreto que nos estás platicando, ¿qué fue, cómo hicieron el análisis o el estudio para, pues, digamos, nosotros a lo mejor en clase, nuestros alumnos vemos, o en las clases de derechos humanos vemos, pues, que existen tratados internacionales, existen tesis, jurisprudencias, sentencias? ¿Cómo hacerle para bajar de eso que de pronto pareciera tan general a hacerlo patente ya en una norma? Y precisamente ahora que tocabas el punto, por eso dije, bueno, vamos a preguntar, ¿cómo le hacen para poder traducir todas esas obligaciones generales ya en acciones concretas para ahora sí que ocupar un espacio legislativo?
5: Claro que sí. De hecho, tenemos que abrirnos mental y jurídicamente a un derecho comparado. ¿Qué es lo que quiero decir? Muchas veces el asesor parlamentario o el diputado simplemente ve lo local sin atender el resto de los compromisos que tiene México a través de diversos tratados internacionales. Es decir, se olvida de un derecho comparado, se olvida de la convencionalidad a la que México está obligado a atender, además de la constitucionalidad. Hay muchos derechos humanos que posiblemente no sean considerados en nuestra Constitución, pero que nos obliga la convencionalidad, ya que México celebró estos convenios que defienden o crean derechos humanos, y desde ahí empieza el análisis o la investigación legislativa, tocayo. Lamentablemente hay una práctica común, y tú lo sabes, también estuviste en el Congreso, en el cual partimos de crear el artículo. Creamos el tipo penal y posteriormente hacemos una justificación del mismo, situación que es todo lo contrario, es al revés. Primero hay que crear la necesidad y ahora sí hay que hacer la investigación jurídica legislativa para poder justificar la constitucionalidad y la convencionalidad de nuestra conclusión, pero nuestra conclusión va a ser el artículo, el precepto normativo. No podemos arrancar de tener un precepto normativo y después simplemente encargarnos de tratar de justificarlo. Y es aquí donde es importante que estas conclusiones o estas, perdón, que estas premisas analicemos primero la constitucionalidad de lo que estamos proponiendo. Es decir, ¿estamos afectando algún derecho humano con lo que estamos proponiendo? Y también partir que el derecho no es estático, es dinámico. Y por eso muchas veces es más fácil poner un ejemplo si no simplemente nos quedamos en puro rollo. ¿Qué puedo poner de ejemplo? Partamos de la tipificación administrativa del acoso sexual. Si hace algunos años tú me hubieras preguntado si es constitucional o no es constitucional legislarlo en Guanajuato, yo te hubiera dicho que era inconstitucional crear un tipo penal, porque hay diversas acciones de inconstitucionalidad que establecen que las entidades federativas no pueden crear tipos administrativos ni calificarlos de graves o no graves. Tú te diste cuenta, tocayo, que intentamos generar diversas disposiciones o reformas mínimas a la Ley de Responsabilidades Administrativas y siempre nos encontrábamos con este obstáculo. Si me preguntas ahora, pues realmente el derecho es dinámico y haciendo un análisis, no se trata de una ley nacional, se trata de una ley general que distribuye competencias, y esa competencia creo que nos da a los estados para generar este tipo de sanciones a conductas tan malas como es el acoso sexual, y que lamentablemente no exista como una sanción administrativa. ¿Dónde se da el acoso sexual mayoritariamente? Pues obviamente en el lugar de trabajo, con tu compañero, con tu compañera, y que no fuera sancionado. ¿Qué pasaba en gobierno del estado? Que tendríamos que despedirlos por otra situación, por un tema completamente laboral, se iban, pero jamás derivado de que cometieron una conducta en contra de alguna compañera por estarla acosando sexualmente. Entonces, a lo que quiero llegar es que nos atrevamos a cambiar las cosas y que no nos quedemos con visiones pasadas que hayan sido resueltas por la Suprema Corte de Justicia de la Nación, porque el derecho va cambiando, y cambiando sigamos estudiando y haciendo análisis de constitucionalidad, y evidentemente no confundamos las leyes nacionales, porque parece que nos vendieron una ley nacional con la de responsabilidades, pero ¿cuál es la naturaleza de una ley general? Porque es una ley general, competencias, y toda competencia nos da libertad configurativa, y derivado de la libertad configurativa obviamente que podríamos hacerlo. Así que creo que es un ejemplo claro de que podemos legislar sin afectar la constitucionalidad de la misma, pero también cumpliendo con los tratados internacionales, porque es un compromiso convencional atender este tipo de violencias. Es correcto, tocayo.
3: Oye, perdón, aprovechando el tema, ¿han tenido alguna impugnación, digamos, directa a la norma, digamos, por la simple entrada en vigor o por algún asunto al respecto? ¿O apenas están dándose los primeros casos? Porque me imagino que todavía pues tiene poco relativamente, ¿no?
5: De hecho, ya se fue o ya pasó el término para que se presentara una acción de inconstitucionalidad. Entonces, no se presentó ninguna controversia, ninguna impugnación, ninguna acción de inconstitucional para echarla abajo desde la entrada en su vigencia. Pero también es cierto, tocayo, que hicimos un derecho comparado. Y también hay unos 4 estados o entidades federativas que ya también legislaron en la materia y no ha sido declarado inconstitucional. Entonces, ¿por qué antes sí y ahora no? pues la evolución del derecho y que tenemos que garantizar los derechos humanos por encima de cualquier formalismo que se tuviera anteriormente en la interpretación de la norma por los tribunales federales.
3: No, pues esperemos tener mejores noticias de esto y que esto siga ese cauce, ¿no? Y ahora, ahora que tratas el tema de derechos humanos, también una de las grandes transformaciones que se han fomentado desde el gobierno del estado, pues es esta creación de la Secretaría de los Derechos Humanos en Guanajuato, ¿no? Desde que llegó la gobernadora ha tenido como esta bandera y esta nueva creación. En este sentido, pues, ¿cómo fue la participación? ¿Qué ha sido esta orientación? Porque pues muchas veces pues tenemos una procuraduría, tenemos áreas de derechos humanos, visitadurías en seguridad pública y demás. ¿Cómo fue o cómo se detectó esta

0: como era una dirección general que pertenecía a una subsecretaría, no tenía el alcance para coordinar a las dependencias y entidades en algo tan sencillo como puede ser coordinar la respuesta a una recomendación que nos hace la Comisión Nacional de Derechos Humanos o la propia Procuraduría de los Derechos Humanos a nivel Estado. ¿Cómo era posible que, siendo algo tan importante que era atender la coordinación de una recomendación o qué íbamos a contestar en caso de una denuncia por parte de algún ciudadano, no hubiera una entidad que pudiera englobar esta coordinación para garantizar los derechos humanos del ciudadano? Porque no les alcanzaba, Tocayo, administrativamente tú sabes que es imposible que una dirección general adscrita a una subsecretaría pueda coordinar a las demás dependencias en una materia. Entonces, derivado de que también había diversas unidades que atendían sectores vulnerables para garantizar sus derechos humanos, como eran los periodistas, personas defensoras de derechos humanos, los pueblos y comunidades indígenas, las personas con una discapacidad, entre otras, pues mejor se vio la necesidad y nuestra gobernadora optó porque fuera una secretaría con el peso que corresponde, que es parte prácticamente esencial de la administración pública centralizada, la que coordinara todos esos esfuerzos y que fuera solamente esta unidad la que se encargara, ahora sí, de tener una comunicación directa con la Comisión Nacional de Derechos Humanos para garantizar los derechos humanos de todos los ciudadanos a través de las recomendaciones que nos hicieran. La postura del gobierno del Estado es atender todas las recomendaciones que nos hagan estas instancias. Pero no solamente eso, sino que también atendiera a todos los sectores vulnerables y garantizara sus derechos humanos, como son los que te acabo de mencionar, pero agregar no también que se me había pasado el tema de los migrantes. También los migrantes solamente era un instituto y todas esas partes se engloban ahora sí en la Secretaría. ¿Cuál fue la necesidad? Coordinar de manera eficiente los esfuerzos para garantizar los derechos humanos, no solo al interior de la administración pública, sino de todos los ciudadanos.
1: Ok, pues sí, suena interesante y precisamente esta nueva visión sobre que sea dotarle de esa importancia, a lo mejor, como decías, había esfuerzos aislados o particulares, que bueno, creo que esto también resulta en darle mayor fortaleza, ¿no? Otro de los temas también que han sido fundamentales para en el gobierno de la maestra Livia tiene que ver con la desaparición y búsqueda de personas, ¿no? En ese sentido, también se han presentado iniciativas y se han fomentado reformas. Al respecto, ¿cómo ha sido esta experiencia, ¿no? Sabemos que este tipo de situaciones pues, son las más lamentables que pueda tener una familia. Y en este sentido, ¿cómo ha sido? Pues, desde que ella era parte de la Secretaría de Gobierno, siempre ha sido muy sensible este tema. Pero en particular ahora, al asumir esta posición ya de titular del Ejecutivo, ¿cómo fue esa necesidad, ese proceso en el cual se buscó tener como este acercamiento con las familias y poder plantear una iniciativa que les pudiera ayudar a sobrellevar su pena?
0: Claro que sí. De hecho, me voy más atrás. La gobernadora, cuando fue diputada, le tocó a ella la creación de la ley de búsqueda cuando era presidenta de la Comisión de Gobernación y Puntos Constitucionales. Y evidentemente pareciera ser que nos correspondía a nosotros crear una armonización de una ley general. Y recordarás que siempre hablábamos de tropicalizar la norma general a local. Y lamentablemente, también si se vale hacer una crítica, en muchísimos congresos estatales no saben armonizar y no saben tropicalizar, y lo que hacen es hacer una copia de la ley general y lo único que cambian son aquellas palabras que implican a la autoridad federal por la local. Esa es la peor armonización que puede existir, ya que lo que tenemos que hacer nosotros es tomar las atribuciones y competencias que nos corresponden y legislar desde la realidad social, económica y política del Estado. Pero lo que quiero llegar, porque no quiero echar tanto rollo, es que nuestra gobernadora se atrevió a no hacer una simple copia de la ley general aplicada al ámbito

0: local. Si recordarás, ella escuchó a todas las madres buscadoras, escuchó a las víctimas. Hubo mesas de trabajo con más de 50 personas que estaban buscando un familiar, con la Fiscalía General del Estado y también con el Poder Judicial del Estado, la Procuraduría de los Derechos Humanos y la Universidad de Guanajuato, para llegar a una norma que fuera eficiente y eficaz para el Estado de Guanajuato. Y aquí viene lo novedoso y lo diferente e innovador que tiene Guanajuato y que no tiene ninguna otra entidad federativa, ni siquiera la Ley General. Eliminamos el concepto de persona no localizada. El tema de la persona no localizada es un rango, es un concepto que existe en la Ley General y que, previo a presumirse que existe un delito para que la Fiscalía actúe en su búsqueda, tenían que pasar 72 horas, tocayo, porque se le considera solamente persona no localizada. ¿Qué ocurre cuando se elimina la parte de persona no localizada? Desde el primer momento en que hay una persona desaparecida, se le presume que hay un delito y debe de actuar de manera inmediata la Fiscalía General, lo cual resulta evidente que las primeras 48 horas son las más importantes para localizar a una persona con vida. Y nosotros, de acuerdo a la Ley General, teníamos que esperar 72 horas para poder arrancar con una presunción de delito. ¿Y esto por qué se dio? Porque la entonces diputada, ahora gobernadora, escuchó las necesidades de las madres buscadoras, de las personas buscadoras, y dijeron: esto nos estorba, esto no es efectivo, y desgraciadamente la Fiscalía no nos va a escuchar hasta que hayan pasado este plazo. Se eliminó, y creo que somos una de las legislaciones en la materia de búsqueda más bondadosas que pueden existir en México. Y actualmente, pues, se han hecho armonizaciones con las últimas reformas a la Ley General, sobre todo en el tema de protocolos y coordinación de la Comisión de Búsqueda con la Fiscalía General del Estado, a efecto de poder llevar a cabo un trabajo más coordinado que realmente existe al día de hoy. Okay.
1: En este sentido, ¿cómo hacerle? Y eso a lo mejor quisiera que nos platicaras un poco sobre la experiencia que te da la coordinación, la consejería jurídica. ¿Cómo hacerle para englobar todas estas necesidades? Por ejemplo, ahorita nos hablas de escuchar a las madres buscadoras, pero creo que también al interior de la administración, pues no nada más es una función de la consejería, ¿no? También, como dices, interviene la fiscalía, a lo mejor seguridad pública, a lo mejor salud en algunos casos, Secretaría de Educación. ¿Cómo le hace la consejería como para coordinar todas estas visiones, ¿no? De repente en la administración, pues cada quien busca su mejor, digamos, no mejor beneficio, pero su hacer el su trabajo más sencillo, ¿no? Que claro, su trabajo luzca. ¿Cómo haces para que concilies o para llegar a acuerdos primero al interior del Ejecutivo antes de poder llegar inclusive a sentarte a una mesa con otros poderes?
0: Claro que sí, es muy interesante esta pregunta y también esta necesidad de coordinación de todas las opiniones jurídicas de cada una de las dependencias y entidades se logró precisamente con una reforma legal, que fue la reforma a la Ley Orgánica del Poder Ejecutivo. Antes existía la Coordinación General Jurídica, pero las atribuciones que tenía eran limitadas. Con la creación de la Consejería Jurídica de la Gobernadora, se le dan mayores atribuciones de coordinación y de seguimiento a todos los jurídicos de las dependencias y entidades. Y entonces, ahora sí, podemos hablar de una homologación de criterios y vamos todos rumbo a un objetivo común. Recordarás que antes, cuando estábamos tú y yo en la Dirección General de Asuntos Jurídicos, muchas veces nos llegaban asuntos de algunas otras unidades administrativas. Pero ¿qué pasaba? Ya llegaba cuando estaban prácticamente perdidas, donde ya no había nada que hacer, donde ya había una sentencia, donde un jurídico tomó la decisión errónea de llevar a cabo una estrategia que lo llevó a perder un asunto. Y cuando llegaba con nosotros, pues, ¿qué hacíamos? Pues simplemente, pues, ya no hay nada que hacer, así que pues, vamos a pechugar. Entonces, ahora sí tenemos la posibilidad de homologar criterios y desde una manera preventiva dar una opinión consolidada de qué rumbo tiene que llevar la solución de alguna controversia. Pero además, hablando de derechos humanos, quiero que sepas que nuestro cambio de paradigma más importante es que anteriormente, tú lo sabes, hay muchos jurídicos que dicen, yo estoy contratado para defender a la administración pública, yo estoy contratado para cuidar los intereses de la cosa pública por encima de la del ciudadano y la voy a hacer cansada hasta la última instancia, porque mi obligación es irme hasta la revisión del amparo. Creo que no, esa no es la visión que debemos tener y es la visión que no tenemos en el gobierno de la gente. Nosotros, nuestro principal principio constitucional en materia de derechos humanos es el principio pro persona. Nuestra interpretación de las normas y la aplicación de la ley es siempre en beneficio de la gente, en beneficio de la persona. Y vamos a aplicar la norma que más le favorezca a la persona, aunque esto vaya en contra de los intereses de la administración pública. Y no puede ir en contra de la administración pública.
1: Exacto. O sea, aunque pudiera parecer que va en contra, pues a final de cuentas creo que es una de las obligaciones esenciales que tiene la administración, ¿no? El respeto y garantizar el derecho a los el respeto a los derechos humanos, ¿no?
0: Qué bueno que lo mencionas, Tocayo, porque precisamente ese es el paradigma que se tiene que cambiar. No es que los ciudadanos estén en contra de nosotros, estén peleando contra nosotros. Nosotros estamos para servir a los ciudadanos. Y derivado de eso, si desde un momento existe el reclamo de un ciudadano y sabemos que tiene la razón, ¿por qué lo voy a pelear? ¿Por qué lo voy a contravenir? ¿Por qué voy a gastar los recursos públicos para defenderme de algo que tiene razón el ciudadano? Desde el primer momento se habla con el ciudadano y se le concede que él tiene la razón.
1: Ok, no, pues eso suena interesante y qué bueno que tengan este cambio de paradigma. Digo, yo recuerdo, trabajábamos ahí durante unos años y de repente era difícil lograr estos acuerdos que teníamos luego que pasar por finanzas y algunas otras áreas y qué bueno que se logre esta coordinación, ¿no? Otro de los temas también más importantes que se ha llegado a identificar en este nuevo gobierno de la gente, tiene que ver con los derechos y la protección de las personas periodistas y personas defensoras de derechos humanos, ¿no? En ese se han fomentado algunos cambios y precisamente la pregunta sería, tú como coordinador de esta parte legislativa, ¿cómo se detectan estos cambios? ¿Qué ha pasado? O es decir, ¿qué podemos esperar de estas reformas derivados del análisis que ustedes hayan hecho?
0: De hecho, lo que te puedo compartir es que la necesidad de estas reformas constitucionales y legales se da del propio Consejo de Periodistas y Personas Defensoras de Derechos Humanos, que sesionan regularmente y que prácticamente ellos nos dan las propuestas que consideran que les pueden servir para llevar a cabo su actividad sin ningún problema, sabiendo que son sectores muy vulnerables y que están siempre en un riesgo constante, tanto las madres buscadoras como personas defensoras de derechos humanos, como la propia actividad periodista. Entonces, como ya existe una ley que ya tiene varios años que entró en vigor, pues se escucha al consejo creado por esta ley y se trata de atenderlos. Y la gobernadora atinadamente elevó a rango constitucional la defensa de toda la actividad periodística y la protección al mismo gremio, pero también equiparó a las madres buscadoras con el concepto de personas defensoras de derechos humanos, lo que tú sabes que esto ya les da una garantía constitucional mucho más elevada, pero además crea un derecho humano que tienen ellos, primero de ser considerados y protegidos por la propia constitución. Pero a la par, no se quedó solamente en una situación declarativa, porque muchas personas piensan que basta con elevarlo a rango constitucional para garantizar un derecho. Y no es cierto, se requiere forzosamente las leyes secundarias para poder materializar un principio constitucional. ¿Qué se hizo? Bajarlo y reformar tres ordenamientos: el de la materia, que es el de protección a periodistas y personas defensoras de derechos humanos, el de seguridad pública y el Código Penal. Estos tres ordenamientos van a garantizar con una mayor fuerza la protección y garantizar que la actividad se lleve sin ningún problema. Y se crea en la Ley de Seguridad una policía especializada, una policía especial que se va a encargar de la atención y protección a estos sectores, lo cual garantiza que todas las medidas de protección que se dicten en favor de ellos se cumplan a cabalidad, porque son personas que van a tener una certificación, una capacitación para atenderlos directamente.
1: Ok, creo que eso es, bueno, es una buena noticia, a lo mejor ya está sucediendo, pero bueno, el conocer, el entender de dónde viene, creo que eso también nos abona al entendimiento del problema, ¿no? Otro también, y esto pues hasta personalmente es de los temas que a mí más me apasionan, tiene que ver con esta actualización normativa, como lo llamabas hace rato, que se hizo en materia de perspectiva de género, ¿no? Fue una serie de ordenamientos que se regularon o que se modificaron, pero me gustaría que nos pudieras platicar cómo fue la experiencia desde dentro, ¿no? Quienes nos dedicamos al estudio de estos temas, de repente vemos que hay mucha resistencia, hay situaciones que inclusive pues podemos caer en decir que pues no es necesario, que no hace falta. Y creo que, bueno, desde siempre, como dices, que desde que la gobernadora era diputada y en su trayectoria política siempre fue muy, muy defensora de estos temas. Y creo que, bueno, el hecho que ahora llegue y lo haga patente, pues es parte de su sello y es muy característico de ella. Pero, ¿cómo ha sido esta experiencia? Porque me imagino que no ha de ser una experiencia tersa ni sencilla. Y a lo mejor me gustaría escuchar y ver cómo fue la experiencia desde la consejería, el poder coordinar todos los esfuerzos. Me queda claro que la gobernadora es una mujer convencida del tema, pero creo que también abarca muchos otros aspectos que no han sido tan sencillos como para poder hacerlo. ¿Cuál ha sido la experiencia?
0: De hecho, pecaría si dijera que nosotros fuimos parte de este tema de la perspectiva de género y garantizar la igualdad. Es una lucha que viene desde hace décadas, que es un tema progresivo y que a la consejería pues prácticamente nos está tocando la parte, espero que final. Y creo que ojalá que en esta administración se logre garantizar al 100% la igualdad de género y sobre todo la aplicación de una justicia con perspectiva de género. A lo que quiero llegar, o lo que quiero compartirte, Tocayo, es que ha sido paulatino y progresivo el avance de estos derechos. Recordarás hace mucho tiempo que de hecho hablábamos de una equidad de género, no una paridad de género, no una igualdad de género, sino una equidad. Y esa equidad lo que buscaba era generar cuotas,
1: espacios
0: o espacios para las mujeres con un porcentaje definido, un 30%, después del 30% un 40%, y así fue subiendo hasta lograrse el tema de la paridad de género. Pero la paridad de género tampoco se dio de manera automática porque no fue sustantiva. Fue la trampa de que mitad y mitad. ¿Y qué ocurría con esa mitad y mitad? Ah, pues mitad propietarios y mitad suplentes. Entonces, evidentemente, la norma electoral buscó cómo sí garantizar que no se hicieran estas trampas de fraude a la ley, de manera que ahora las fórmulas de propietario y suplente tienen que ser del mismo género. Pero después eso tampoco garantiza que garantizaran todas las mujeres, porque no había una paridad sustantiva. Y hemos estado avanzando años con años y ahora la paridad sustantiva sí obliga mitad y mitad en el cargo de directivo. Entonces, partiendo de esto, pues evidentemente se requiere, y es un reto muy grande, una armonización completa del marco jurídico para aplicar una perspectiva de género en la interpretación de los mismos, situación que no es nada fácil y que se arrancó primero con un lenguaje incluyente que las primeras leyes donde se aplicó, lo único que generó fue confusión y una dificultad interpretativa de la misma. Sin embargo, hemos estado aprendiendo de nuestros propios errores y estamos dándonos cuenta que no basta jamás una armonización de un lenguaje incluyente para garantizar derechos. Claro que no, lo que necesitamos... Ese es el inicio, exactamente. Pero lo que necesitamos es garantizar la participación de las mujeres en igualdad de circunstancia, y creo que todavía nos queda un camino muy largo por recorrer, con decirte, y lo acabo de comentar, que apenas hace unos meses estamos creando el tipo administrativo de acoso sexual. Imagínate cómo andamos.
1: Bueno, pero ya son avances, ¿no? Claro, porque en otros lados ni siquiera eso tenemos. Creo que ha sido un buen avance.
0: De hecho, déjame presumirte que el día de hoy arrancamos en la Consejería, en coordinación con la Secretaría de las Mujeres, una capacitación en materia laboral con perspectiva de género. Realmente no hay una rama del derecho que no tenga que ser atendida con perspectiva de género, y creo que donde más debíamos era en la materia laboral. Así que ahora tenemos a 500 abogados participando cada fin de semana hasta noviembre para que atiendan el derecho laboral, pero con perspectiva de género, y que todas las mujeres sean atendidas en esta igualdad de circunstancia y con una perspectiva de género para que no sean revictimizadas. ¿Cuántas mujeres, a pesar de ser violentadas en sus derechos laborales, terminan todavía siendo revictimizadas cuando acuden a pedir justicia o apoyo por la parte jurídica? Entonces, la verdad es que la experiencia pues ha sido paulatina. Hemos estado aprendiendo en el camino, pero poco a poco hemos tratado de estar garantizando la paridad de género. Y la propia gobernadora, su primera iniciativa de esta administración arrancó con una reforma constitucional, elevando al artículo primero la obligación del Estado a dar programas sociales para las mujeres, para garantizar como una medida afirmativa o una acción afirmativa para que la mujer logre esta igualdad de género. Y ya sabemos que las acciones afirmativas deberían de ser temporales, sin embargo,
1: la historia nos ha permitido eliminarlas, pero digamos que siguen conservando esta idea de temporalidad, ¿no?
0: Aún y estén en la Constitución, que ya sabemos que puede ser como una situación contraria, ¿verdad? Porque muchos nos dicen que la Constitución pues es de carácter permanente, que debe de permanecer, y luego dicen, y entonces, ¿por qué una acción afirmativa está en la Constitución? ¿Por qué se requiere?
1: Porque es necesaria. Mientras ya que no la necesites, no la vas a usar, y qué importa que esté ahí, ¿no?
0: Exactamente.
1: Pero si no está y la necesitas, pues no tendrías de dónde usarla, ¿no? Entonces, así creo que es esa parte. Y bueno, ahora que lo comentas, y es esta parte que sí nos gustaría a lo mejor... Ahora que ya tienes esta doble visión, ¿no? Durante muchos años trabajaste en el Congreso, tu desarrollo profesional fue como asesor parlamentario en diferentes legislaturas, y ahora que estás del otro lado, digamos, promoviendo iniciativas y buscando la aprobación de estos, ¿cómo pudiéramos decir que para entender esta... O sea, ahora tú has conocido las leyes, ahora sí, desde su necesidad hasta su aprobación, ¿no? Hasta el momento que ya se trata de texto vigente. Y esto, pues me imagino, te ha podido dar a entender o comprender claramente cómo debe construirse una buena iniciativa para este trance. Como tú bien lo dices, y creo que ha sido una de las cosas que nos ha señalado en esta entrevista, ¿no? Esa detección de necesidades, que creo que es algo que de pronto se nos olvida o que en términos legislativos pareciera que se nos olvida. ¿Cómo ha sido o cómo calificarías tú para hablar de una buena iniciativa de acuerdo a toda esta experiencia que ya tienes?
0: Sí,
1: y aparte sé que eres profesor de esos temas, entonces aprovechando, claro, por eso quisiéramos escucharlo.
0: Fíjate que este cambio, ahora ya estando tanto en el poder legislativo como en el poder ejecutivo, la visión para mí cambió completamente. Fue un giro de 180 grados. Cuando yo estaba en el Congreso, parecía ser que todos lo sabíamos y que al crear la norma desde el escritorio sabíamos o esperábamos o queríamos que el Ejecutivo la aplicara en los términos que el que sabe hacer la norma le dijo que la tenía que hacer. Situación más errónea, creo que es importante una coordinación del Ejecutivo, del Judicial y del Legislativo para crear una norma. No pueden quedar ningún poder fuera o ningún operador de la ley fuera de la consulta de la formulación o de la creación de una ley, porque realmente ellos saben sus necesidades. Y el poder legislativo no le puede decir ni le puede imponer cómo va a ser más eficiente una norma si no sabe cómo se opera en la realidad y en la práctica. Y yo siempre les digo a mis estudiantes una pregunta con trampa, y que realmente cuando uno habla del proceso legislativo, ¿qué es lo primero que uno se imagina cuando habla del proceso legislativo? ¿Qué se le viene uno a la mente cuando habla del quehacer legislativo o del instrumento creador de la norma? Lo primero que se nos viene a la mente, ¿qué es esto, Cayo?
1: Una iniciativa.
0: Una iniciativa, los diputados, el Congreso, y siempre te enfocas a que es un legislador, a que es un Congreso, a que es una asamblea legislativa, que están ahí fabricándote, cocinándote una ley. Sin embargo, no es cierto que sea así el proceso legislativo. El proceso legislativo no le pertenece exclusivamente al poder legislativo. Yo digo, si nos vamos con autores, pues de los más conocidos, siempre te hablan de siete pasos. ¿Cuáles son los siete pasos? La iniciativa, la discusión, la aprobación, la sanción, la promulgación, la publicación y la entrada en vigencia. ¿Y qué ocurre? Que de estos siete pasos, realmente, ¿cuántos le pertenecen exclusivamente al Congreso del Estado? Solamente la discusión y la aprobación. Solamente estos dos pasos. ¿Puede participar como iniciante? Sí, pero también puede participar como iniciante el Poder Ejecutivo, el Poder Judicial, los ayuntamientos, los ciudadanos. Entonces, no es exclusivo del Congreso presentar iniciativas. También le corresponde al resto de los poderes, a los ciudadanos y a los ayuntamientos. Entonces, el resto de los pasos del proceso legislativo, ¿a quién le corresponden? Al Ejecutivo, que es la sanción, la promulgación, la publicación y la entrada de vigencia, que no le pertenece a nadie, simplemente al paso del tiempo. Pero hay una figura muy interesante en este camino, que es el veto constitucional. ¿A quién le corresponde el veto constitucional? Al Ejecutivo, que es una forma de interrumpir todo este proceso para crear una ley, lo interrumpe y lo vuelve a regresar al Congreso en palabras coloquiales. Entonces, ¿qué es a lo que quiero llegar? Que si no existe una coordinación entre los que van a operar la ley, estamos destinados a tener una ley ineficiente, ineficaz, porque no se participa en la misma. Lo cual nos lleva a nosotros como consejería a participar en las mesas de trabajo, del análisis de todas las leyes que se discuten en el Congreso, gracias al Parlamento Abierto. Tú recordarás que trabajamos nosotros el tema del principio de Parlamento Abierto y que este obliga a poner a consulta todas las iniciativas, pero no solamente a los operadores de la ley, sino a todos los ciudadanos, a las universidades, a los estudiantes. Y partiendo de este Parlamento Abierto, es como la consejería nos podemos allegar de todas las opiniones de los operadores que la van a aplicar para llevar una opinión consolidada a las mesas de discusión en el Congreso y tratar de hacer una ley que nos sirva a todos. Espero haber contestado la pregunta, no he hecho más bolas
1: creo que sí.
0: El asunto toca yo.
1: Sí, creo que eso nos deja muchísima, nos da claridad, ¿no? Y sobre todo, pues aprovechando esta experiencia, ¿no? Y tú mismo lo asumes. O sea, hay veces que la posición sí cambia un poco la visualización de cómo vemos los problemas, ¿no? Y en materia de derechos humanos, ni se diga. O sea, es muy diferente verlo desde a lo mejor la oficina del Congreso a verlo desde la cotidianidad todos los días frente a los ciudadanos que necesitan o que tienen diferentes necesidades en materia de derechos humanos, ¿no? Y en este sentido, ahora viene otra pregunta más bien de prospectiva, ¿no? Ante los nuevos desafíos como la inteligencia artificial, derechos digitales, protección de datos, esto combinado con las nuevas formas de discriminación, con lo que se viene, ¿cuál crees que sea el rumbo de los derechos humanos en términos legislativos? O sea, ¿hacia dónde tendríamos que empezar a caminar para proteger nuestros derechos en estos nuevos ámbitos, ¿no? Que porque, bueno, la inteligencia artificial, la parte digital, pues cada vez nos sorprende con diferentes cosas. Y aprovechando ahora sí que tratando de futurear un poco contigo, ¿cómo vislumbras tú, de acuerdo a la experiencia que has tenido en todo este proceso profesional, que pudieran ser como estos derechos o estos problemas a los que a lo mejor te toca enfrentarte, no muy en un futuro muy lejano, o crees que se enfrentarían en un futuro ante estos nuevos desafíos?
0: Es complicada la pregunta, sin embargo...
1: Es una opinión.
0: A lo mejor sí nos toca, espero primero, Dios, que sí nos toque a nosotros. Creo que hablan que en el 2030 la inteligencia artificial ya va a estar cometiendo ahí sus primeras barbaridades, así que sí va a ser un reto ahorita ir regulando esta situación. Pero regresando al tema de los derechos humanos, en su tema de progresividad, que es uno de los principios que caracteriza a los derechos humanos, creo que el primer avance doctrinal, jurídico que se dio, pues fue el cambio de nuestra Constitución, tocayo, el cambio de nuestro artículo primero de la Constitución, donde olvida un derecho positivo, donde la Constitución te otorgaba las garantías individuales, a una Constitución que ahora te lo reconoce. ¿Qué significa? Que los derechos humanos existen y se van a seguir creando, y algunos andan ahí escondidos que todavía no descubrimos, pero la Constitución ya los reconoció. Ya simplemente hay que encontrarlos y hay que darles una progresividad, hay que encauzarlos. Y evidentemente en el tema de la progresividad, pues no sé hasta dónde podamos llegar con el tema de la inteligencia artificial, la parte del derecho humano que nos corresponde a nosotros, pero sobre todo también hasta dónde llega el derecho humano que se ha legislado en esta situación moderna, como puede ser también el bienestar animal. El bienestar animal ya está en la Constitución, en el capítulo de derechos humanos, lo que significa entonces que es un derecho humano el bienestar animal, pero un derecho humano para la persona o para el animal, lo cual pues evidentemente te lleva a reflexiones, a nuevos desafíos, y ¿por qué no? Si ahorita ya hay constituciones que hablan sobre el derecho al internet como un derecho humano, pues también se va a tener en algún momento que ver qué se va a hacer con la inteligencia artificial, y se va a tener una categoría de derecho humano, y para quién, ¿verdad? Tomando como ejemplo el tema del bienestar animal. Entonces, creo que arrancamos bien cambiando nuestra Constitución en relación a que tenemos derechos humanos inherentes a la propia naturaleza humana, y que la Constitución solamente lo que hace es reconocerlos, no otorgarlos. Y de ahí, pues, ¿qué te puedo decir? Todo es un área de oportunidad para crear un derecho humano, porque los derechos humanos no solamente se tienen que establecer en la Constitución, los derechos humanos pueden ser creados hasta por una ley secundaria, por algún tratado internacional, y no son exclusivos de la Constitución.
1: Alex, pues para cerrar, siempre desde la universidad y bueno, quienes forman parte de nuestros radioescuchas, precisamente pues son nuestros alumnos, ¿no? Tanto de Derecho como de otras carreras, siempre le hacemos una pregunta a nuestros invitados, ¿no? ¿Qué podemos hacer nosotros como Comunidad Ibero para seguir fomentando esta defensa, promoción y hasta construcción de una cultura de derechos humanos en Guanajuato, ¿no? Desde tu perspectiva, desde tu experiencia y ahora pues desde la posición que tienes, ¿cómo podría la Comunidad Ibero colaborar a esta construcción de cultura de derechos humanos?
0: Muy bien, como hoy casi toda la plática me la pasé hablando de un tema legislativo, me voy a terminar con tema legislativo. La comunidad universitaria tiene una gran responsabilidad y puede actuar de manera directa en la creación de derechos humanos, en la protección de derechos humanos. ¿Cómo? A través del Parlamento Abierto. Creo que una vez que se crea un Parlamento Abierto, todos los universitarios tienen la posibilidad de convertirse en una figura que tú conoces muy bien, cabilderos legislativos. no me daría más gusto saber que el Ibero tiene cabilderos legislativos, que tienen cabilderos que se encargan de diversas materias, de ver temas de ingeniería, de ver temas de derechos humanos, de ver temas de educación, de ver temas de igualdad, y que ellos hagan sus propias propuestas legislativas para garantizar derechos humanos y las vayan a cabildear. Todos los diputados, todas las comisiones tienen la obligación de atender cualquier propuesta que haga un cabildero. Qué mejor que un cabildero universitario que tiene conocimiento, que tiene el interés de cuidar a su propia sociedad, a su propia comunidad, que se registren. Y aunque no estén registrados, por el tema de Parlamento Abierto pueden acudir, ya sea para defender una iniciativa, para pedir que no se apruebe, o por qué no, para presentar una propuesta legislativa, y el diputado y la comisión y el pleno tendrán la obligación de darle un análisis y una respuesta de por qué fue atendido o por qué no fue atendido. Así que yo concluyo en que sean activos y participen de manera directa en el quehacer legislativo para crear y garantizar derechos humanos a través de la figura del cabildeo legislativo.
1: De hecho, sí tenemos un grupo de análisis, pero ahora que lo comentas, hasta ahorita está integrado por puros abogados. O sea, ahora que lo platicabas, se me venía a la mente y creo que a lo mejor sería importante involucrar a otras carreras. O sea, tenemos aquí una diversidad de profesiones y de visiones que a lo mejor no habíamos visualizado. Actualmente los que tenemos sí son un grupo muy proactivo y sí han presentado algunas, pero son abogados y casi todos los temas que han manejado tienen que ver con ciencia jurídica, con pues que los chavos desde su experiencia lo tienen. Pero ahora que lo dices, sí me pones a pensar en decir que tendríamos que abrirlo, que no necesariamente tendrían que ser abogados quienes estén ahí, ¿no?
0: El quehacer legislativo es para todos y todos deben de participar, porque el derecho regula todas las ramas del conocimiento humano y de la actividad humana. Es correcto, tocayo.
1: Alex, pues muchísimas gracias por esta conversación, gracias por tu generosidad, gracias por regalarnos tu tiempo, tu experiencia. Ha sido, creo que, una conversación muy fructífera. Si quisieras que algo no se nos olvide de esta charla, ¿qué sería? ¿Cuál sería tu mensaje final para que no se nos olvide de esta charla?
0: Claro que sí. Yo creo que voy a volver a partir de lo mismo en relación al populismo legislativo. Si existe la necesidad, se legisla. Si no, son ocurrencias.
1: Alex, pues muchísimas gracias. Muchas gracias también a nuestros radioescuchas. Hoy hablamos de personas desaparecidas, familias buscadoras, víctimas, periodistas, personas defensoras de igualdad y perspectiva de género. Pero también hablamos de un tema muy importante: la posibilidad de construir leyes capaces de responder a estándares de protección de derechos humanos. Y quizás nos quedemos con una idea, ¿no? La defensa de los derechos humanos también comienza cuando construimos las reglas en las que actúa el Estado. Muchas gracias a todas y todos por acompañarnos. Yo soy Alex Amarripa y esto fue Derechos en Acción, una producción de Radio Ibero León. Recuerden que aquí no todo está dicho. Nos escuchamos la próxima semana. Muy buenas noches. 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

0: quiero, o sea, hacer énfasis en Scarlett Camberos porque recientemente fue nominada al Balón de Oro.
1: Queen.
0: Diva. Scarlett Camberos, diva. Ella es una mujer muy, muy ídola. Y junto con la selección femenil, que ahorita la sub-20 está jugando el Mundial sub-20, empataron contra... No me acuerdo específicamente el nombre del país y no quiero mal informar, pero perdieron contra Polonia. Polonia es la sede del mundial, pero honestamente son unas ídolas.
1: Reinas.
0: Ojalá
1: les vaya súper bien.
0: Hablando del Balón de Oro, también pues hablamos de Julián Quiñones, que también está nominado al Balón de Oro. Julián Quiñones no es nacido mexicano, pero está naturalizado, y yo creo que Julián Quiñones sabe muy bien por qué está chido ser mexicano.
1: Ah, pues sí, se naturalizó.
0: Se naturalizó. Así de chido está ser mexicano que se quiso naturalizar.
1: King.
0: Divo. Claquet.
1: Ese hombre nos hizo muy felices durante el mundial.
0: Claro que sí. En general, toda la selección.
1: Ojalá le vaya muy bien.
0: De hecho, amigos de YouTube, el día de hoy nos acompaña un pequeño amigo que se llama Sayu. Sayu es la mascota del mundial. Imagínenselo, los radioescuchas. Los de YouTube sí lo ven.
1: Y si no, pues investíguenlo.
0: Exactamente.
1: Si no tienen imaginación, investíguenlo.
0: Es un jaguar.
1: Yo les quiero hablar de otro atleta. Bueno, algunas personas no lo considerarían atleta. Yo sí.
0: ¿Por?
1: Porque pásenme el HDMI, me voy a proyectar.
0: Ajá.
1: Yo quiero hablar sobre Isaac Hernández, que es el mejor bailarín de ballet de México. Isaac Hernández, yo quiero que sepas que te amo y te admiro muchísimo. Y yo ya le declaré el amor como a 1,000 personas en
0: claro,
1: este...
0: Claro, cada capítulo es una nueva declaración de amor.
1: Y como para que no falte la tradición, Jorge Blanco, saludos. Isaac Hernández junto con Elisa Carrillo son los dos bailarines de ballet clásico más importantes de todo México. Tengo entendido que tienen Benoit de la Danse. No sé si los dos o uno de los dos tienen un Benoit de la Danse.
0: Explícanos ese término.
1: El Benoit de la Danse es como el Oscar para el ballet.
0: Wow.
1: Es como el Pulitzer para el ballet.
0: La crème de la crème. Es como el Balón de Oro para el ballet.
1: Es como el Balón de Oro del ballet. Y se le da solamente a lo mejor de lo mejor. Y qué orgullo poder decir que dos de lo mejor, son mexicanos.
0: Increíble. Y de hecho, cuando mencionaste a Isaac, yo creí que ibas a hablar de Isaac del Toro, que también le está yendo increíble. Isaac del Toro es atleta de Tour de Francia, Tour de Italia,
1: ¿sí?
0: O sea, todo esto. Y le está yendo increíble, o sea, está poniendo el nombre de México muy en alto.
1: Acaba de ganar, ¿no?
0: Y, sí, o sea, no estoy muy al tanto de exactamente ahorita en qué va de su carrera, pero, o sea, muchas victorias, muchas clasificaciones muy buenas. Y entonces, pues, poniendo en México en alto, en Europa y a todos los lugares donde va. Increíble, ¿eh? O sea, es el tipo de deportes que pues mucha gente no se da cuenta que los mexicanos destacamos.
1: King, todo menos en el fútbol.
0: Este último mundial,
1: sí.
0: Y es bueno que seamos patrióticos cuando nos va bien en el fútbol, pero también es bueno que apoyemos otros deportes, como...
1: Como el tiro en arco.
0: Claro.
1: Quiero hacer shout-out a Ana Pau Vázquez, originaria de Ramos Arizpe, Coahuila, que le fue súper bien en las Olimpiadas pasadas. ¿Dónde fueron? ¿En París, no?
0: En París.
1: Las Olimpiadas de París. Ella, a esa muchacha le fue súper bien. Y nada, pues estamos muy orgullosos. Yo soy de Coahuila, igual que ella.
0: Ah.
1: Queen. Todos los de Coahuila somos súper cool. Y guapos y perfectos. Entonces, pues, esperemos les siga yendo súper bien a todos estos atletas y artistas. Hay que consumir deporte mexicano.
0: Y hay que consumir series mexicanas.
1: Series mexicanas, películas mexicanas, de las cuales les estaremos hablando en Toma 2.
0: Claro, pero hablando de series mexicanas, la próxima canción que viene es de una serie mexicana muy sonada. ¿Cuál es el nombre de esta serie? Nadie nos va a extrañar.
1: Ah, ok.
0: Que acaba de sacar su segunda temporada, increíble.
1: Hay que verla.
0: Sí, no la he terminado de ver. Honestamente, me quiero ahorrar spoilers, pero tienen que verla. Y esto es ¿A dónde va el viento? De Julieta Venegas.
1: Que la disfruten.

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2: Bienvenidos, sopitas, sopites y sopitos, de nuevo, de regreso. Espero que les haya gustado la canción que acabamos de escuchar. Aquí estoy yo, Mía, y en cabina tengo a...
3: Hola, sopitas, ¿cómo están?
2: Ahora, como estamos en fechas de meses patrios, vamos a leer sus quejas respecto a eso. Así que ya saben a qué sección acabamos de entrar.
3: Meses patrios.
2: Ok, perdón, estoy hablando en plural últimamente.
3: Está bien, porque en México no se celebra solo un mes, se celebra todo el año.
2: Voy a repetir desde mes. Ahora, como estamos en el mes patrio, vamos a hablar justamente de cosas mexicanas que nos gusten, pero ahorita estamos en queja del día.
3: Uy, tu sección favorita, ¿no?
2: Efectivamente, no, es que me encanta quejarme, encanta, tengo mucho que decir.
3: Fíjate que yo me quiero quejar de un comentario.
2: ¡Órale! Ya, nos vamos a quejar de ustedes, sopitas, no se crean, los queremos.
3: La verdad es que no opino lo mismo que esta señorita, entonces ahí les va. Dice, yo me quejo del chile en nogada. Discúlpame, perdona, ¿el chile en nogada? Oye, ¿por qué? ¿Cómo por? No lo has probado, ¿eh? No lo has probado, me consta.
2: ¡Sas!
3: Como sea, a mí me gusta mucho el chile en nogada, el platillo chile en nogada.
2: ¡Ay! ¡No!
3: Y bueno, o sea, estoy entrando mucho en mis opiniones, pero la verdad, sí prueben algo nuevo. O sea, siento que México tiene un montón de platillos. Y qué mejor en este mes para probar comida típica mexicana.
2: Justo andaba pensando que yo no he probado chile en nogada.
3: No, deberías de hacerlo, mía. Te estás perdiendo de un montón.
2: Perdóname. Yo les fallo como mexicana porque yo no aguanto el picante.
3: Mira, ahora me voy a quejar de ti. O sea, por no probar cosas nuevas. Cosas nuevas no. O sea, son platillos mexicanos. Y mira, la verdad a mí cuando me lo decían de chiquita era como que no. ¿Por qué me comería un chile? Pero ahora ya de grande, la verdad, sí. Está muy rico el platillo. ¿Y tú, Mía? ¿De qué te quejas?
2: Ay, Dios mío. Mejor, antes de pasar a mi queja, voy a leer más quejas de sopitas, sopites y sopitos. Ahora pasemos con la siguiente queja de nuestros sopites. Y aquí tenemos, justamente, nuestro operador de cabina nos mandó su queja diciendo que odia los cohetes del 15 toda la noche porque asustan a los lomitos. Concuerdo completamente. Concuerdo, y no solamente la asustan a ellos, yo no sé diferenciar entre cohetes y balazos, chicos. Yo no sé diferenciarlos. Entonces yo en mi rancho escucho cohetes y tengo que asomarme al balcón esperando ver lucecitas, si no ya pecho tierra y bajo la cama.
3: Pero justo siento que sí se debería de controlar un poquito eso. No son solo las mascotas las que sufren esto, que sí les da así como temblores, que me parece muy triste. También hay a ancianos o a niños con alguna discapacidad que también sufren a esto. Entonces, mejor hay que pensarle tantito antes de querer aventar un montón de cohetes o balas al cielo, por favor. Bueno, chicos, ahora sí. Aunque yo ya me quejé de la queja de una sopita.
2: ¿Y de
3: ahora? Ahora sí viene mi queja real. Y mi queja real, la verdad, es sobre la falta de conciencia ahorita que estamos hablando sobre los fuegos artificiales o los cohetes que se inician mucho el 15 y el 16 de septiembre, ya que, mira, no es tanto como a los ruidos, no hay tanto por ahí mi queja, sino va más a que a la falta de supervisión, porque sabemos que hay muchos niños que juegan con este tipo de pólvora que les hace mucho daño y ahorita los hospitales se saturan, bueno, en esas fechas se saturan de niños con manos quemadas, personas adultas con quemaduras de quién sabe cuántos grados. Les digo, se ven muy bonitos, la verdad, en el cielo se ven bonitos. Pero sí tengan muchísimo cuidado y háganla con todas las responsabilidades posibles. Si lo van a hacer, igual vigilen a sus niños. Si lo van a hacer, si no, me parece también muy bien que no lo hagan.
2: Chavos, mejor no lo hagan. Piensen en los perritos.
3: Piensen en sus manos. Si no tienen empatía por los perros, piensen en sus manos.
2: No, es más. Ahora yo voy a presentar mi queja aprovechando que diciendo que justo valoren sus extremidades.
3: Sus partes del cuerpo,
2: sus
3: por
2: partes
3: favor.
2: Del cuerpo.
3: Valen mucho, sopitas.
2: Sí, yo me voy a quejar de la gente que echa tiros al aire cuando justamente por estas fechas de que ¡viva México! ¡Ta, ta, ta! Y disparan al aire, me choca. Me choca porque es peligrosísimo, chicos, de por sí.
3: Entiendo el orgullo, pero sí es bastante peligroso.
2: De por sí que tener un arma de fuego en un ambiente familiar, porque dudo que tú solito vayas y salgas y dispares a tu jardín,
3: sí,
2: lo
3: no
2: dudo
3: se van
2: bastante.
3: Al cerro.
2: No. Incluso si están en un rancho, estás con familia probablemente, porque justamente estas fechas se pasan con tu familia, con tus amigos, etcétera. Entonces piensen en la gente que tienen alrededor, chicos. Neta, piénsenlo bastante al momento de disparar al cielo, porque esas balas que suben, bajan. Todo lo que sube tiene
3: Existe
2: que bajar.
3: La gravedad.
2: Y yo, por favor, física, señores. Entonces, esas balas que caen generalmente terminan afectando a un ser que a veces ni siquiera sabía que acababan de tirar una bala al cielo. Ni siquiera estaban conscientes de esto y de repente tras tienen una bala en el brazo y ni siquiera saben de dónde salió. Entonces, chicos, porfa, no lo hagan. O sea, a mí me pasó una vez en un rancho de un tío que empezaron a tirar al aire y mi mamá dijo, patitas, ¿para qué las quiero? Y me sacó de ahí. Y luego llegando a la casa, me puso un documental de por qué no se debe de disparar al aire. Así que tengo el trauma muy fresco. No disparen al aire, ya tenemos muchas balaceras, ahórrenselo.
3: Ey, bien por tu mamá, ¿eh?
2: Sí.
3: Con mucha conciencia tu mamá. Pero, bueno. Dejando aquí nuestras quejas, Mía, ¿qué tal si nos vamos con un dúo que nos encanta? Les voy a decir, nos encanta. A Mía y a mí nos encanta.
2: Mis papás, los amo.
3: Bueno, pero esta canción, no sé si ya les dijeron, pero ahora son canciones de músicos mexicanos para, pues, Elvis, ya saben. Y esta canción se llama ¿Con quién se queda el perro? De Jesse y Joy.

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1: Bienvenidos, sopitas, sopites y sopitos, de regreso. Esperamos que les haya gustado la canción de Jesse Joy. Ahora estoy en cabina con...
2: ¡Gaby!
1: ¡Bien!
2: Solamente en Radio Ibero.
1: Solamente en Radio Ibero.
3: No todo está dicho. ¡Ah! ASMR. ASMR. Bilingües. Bilingüe. ¿Y si haces un ASMR de las películas de las que vamos a hablar? El día de hoy vamos a hablar exclusivamente de películas.
1: Creo que ya no deberíamos
2: mexicanas. Vamos a hablar exclusivamente de películas mexicanas que por X o Y motivo se han vuelto parte importante del cine mexicano.
1: Vamos a hablar de unas joyas. Muchas de estas no las había visto hasta hace poquito y ¡wow!
2: Gracias, licenciatura en comunicación.
1: Sí, de hecho sí.
2: Gracias, el director Chango Pons. Gracias, la predoctora Claudia Sharpe.
1: De hecho, empezando con Chango, podemos hablar de su película. Película llamada La brújula la lleva en muerto. Muy buena, muy buena. Ya la vi. Creo que tiene un poco... poquito de referencia bíblica, por no decir que es una gran referencia bíblica la mayoría de la película, haciendo referencia al viaje de Jesús y a sus discípulos, pero les digo, es una muy buena película. Gracias, Chango, por hacer tanto cine y tanta magia.
2: Absolute cinema.
1: Absolute cinema.
2: ¿Me atrapaste? Es cine. Yo quiero hablar de otra película por otro director mexicano. Es Alejandro González Iñárritu. Su película... Su ópera prima, sí, ¿no? Amores perros.
1: ¡Amores perros!
2: ¡Amores perros! ¡Amores perros! Shout out to Diego Díaz por nuestra gran meme. ¡Amores perros! Bueno, Amores perros, para los que no la han visto, véanla.
1: Sí, no, la he visto.
2: ¿No la has visto?
1: No.
2: Bueno, yo la vi hace como 3 meses. Porque yo la intentaba ver y luego como que cometí el error de siempre verla a las 11 de la noche. Entonces, obviamente me quedaba dormida. Entonces, bueno, no, la terminé de ver. Es una historia sobre amor. Y sobre perros. Y sobre perros amores. Es una gran película de contrapunto, contada en anacronía. Está súper padre. Tiene el hermoso, hermoso Gael García Bernal. Spoiler alert de la canción que sigue. Pero, ¿sí sabes cuál? Ah, sí.
1: Sí, claro. Estoy viendo la escaleta, Gaby, por favor.
2: Ay, perdón. Es que, no, pero sí sabes por qué. Sí. Shout out to Gael García Bernal por siempre verse hermoso y ser uno de los mejores actores que ha nacido en México. Lo amo.
1: Sí, sí.
2: Es muy bueno y es muy guapo.
1: No he visto Amores Perros y soy lesbiana.
2: No, no, pero ¿has visto? Respecto. Espérate, ¿has visto Y tu mamá también? No.
1: Un cachito.
2: Ay, mía. ¿Has visto Rudy Cursi?
1: Gaby.
2: Ay, mía. ¿Tú sabes quién es Gael García Bernal entonces?
1: No. Me estás haciendo quedar muy mal.
2: Madre
1: frente
2: de Dios.
1: A los sopitos, sopites y sopitos, demasiado mal. Me están... Wow, siento que me están juzgando demasiado.
2: Pero es que yo no puedo... Si te estoy juzgando, ¿cómo no?
1: Tal vez lo conozco de cara, pero no de nombre. Así que para evadir este tema, voy a pasar a la siguiente serie.
2: Ok, nomás quiero que quede claro que este es Gael García Bernal.
1: ¡Ah! Sale no.
2: ¿En dónde? Ah, sí, en Old. Sí.
1: Ah, sí, por eso sí lo ubico.
2: Ok. Bueno, sigue, bien, sigue con la siguiente película.
1: De acuerdo. Ahora sí, pasamos a la siguiente. Bueno, yo no voy a hablar de una película ahorita. Yo voy a hablar de una serie que actualmente estoy negada a ver la temporada 2, porque la temporada 1 me encantó tanto y lloré tanto que tengo miedo que la temporada 2 me la arruine, que es Nadie nos va a extrañar. No, hombre, no tienen... una idea de lo mucho que alteró la química en mi cerebro. Esta serie es preciosa. La dirección de fotografía, la música, Dios mío, la música que te ponen ahí. Wow, justamente la primera canción que pusimos, que fue Nadie nos va a extrañar, es una canción que se generó por esta serie. Así que chicos, si tienen chance, véanla y díganme si tengo que ver la temporada 2 o no.
2: Manda mensaje a Sopita instantánea porque yo no la he visto. Entonces... cuiden los spoilers.
1: Cuiden los spoilers. Solamente díganme, sí, véala. ¿O no? ¿O no?
2: No la veas, sí, véala. Es con un mensaje suficiente.
1: Exacto.
2: Yo quiero hablar ahora de el lado animado del cine mexicano. A ver, para todos los que nacimos en los 2000s,
1: En el 2000.
2: Spoiler alert. Oh. Oye, todo se conectó súper padre. Creo que todos ubicamos la saga de las leyendas, la leyenda de la Llorona, la leyenda de la Nahuala, la leyenda de las momias de Guanajuato, la leyenda del Charro Negro, todas esas.
1: O sea, León San Juan.
2: Leo San Juan, shout out to Diego Díaz, porque se parece muchísimo a Leo San Juan. Esas películas pertenecen a un estudio que se llama
1: Anima Studio.
2: Y estas personas hacen cine de calidad.
1: Te soy sincera, a mí la leyenda de la Nahuala me traumó de chiquita.
2: A mí la leyenda de la Llorona.
1: No, la Llorona estaba chido. La única escena que daba miedo era la de los ojos rojos.
2: Estaba pensando justamente en esa escena. Lo mismo.
1: O sea, esa es la única escena que sí me da miedo. Pero yo tenía pesadillas con la leyenda de la Nahuala porque ni siquiera me acuerdo si la peli va así o no, del nivel de miedo que me dio que ya no la volví a ver. Que es cuando como que entran a la cocina y como que todo se inunda de lava o no sé qué, o como de caldito de pollo caliente o no sé qué.
2: Me acuerdo, pero estaba bien chistosa esa película.
1: No, neta, yo me asusté horrible de chiquita. Yo no podía ver esa escena porque luego tuve una pesadilla de que me pasaba lo mismo a mí. Y dije, no quiero ser Leo San Juan. Me proyecté con Leo San Juan. Ay, no. Estuvo chido.
2: Pero tienen grandes personajes, grandes historias, gran animación y no sé, son historias muy interesantes, muy divertidas, muy mexicanas. Y el doblaje, la verdad,
1: Una joya.
2: Y creo que va a salir otra, ¿no? O sea,
1: va a salir otra.
2: Es como el regreso del Charro Negro, una cosa así.
1: Sí. Es que recuerden que ahora también Leo San Juan tiene lore. Ya no solamente decir por la Llorona o las momias. Ahora ya tiene lore Leo San Juan. Ya está explicado en sus películas del por qué tiene esta habilidad de ver a los seres fantasmagóricos.
2: Ah, bueno. Tendré que ver todas. Voy a tener que hacer un maratón porque la verdad no me acuerdo nada más que...
1: Acuérdate de... Ve la leyenda del Chupacabras y luego la del Charro Negro para que entiendas bien todas.
2: Ok. Uh-huh. Yo les voy a poner especial atención a esas porque yo creo que la Llorona me la voy a saltar porque si no la puedo ver.
1: Yo la Nahuala.
2: Mucho miedo la Llorona por esa película. A mi hermano y a mí nos traumó de chiquitos. Eso. Al punto que la chica que nos cuidaba nos decía, no se preocupen, mi novio es Drácula y yo soy mejor amiga de la Llorona. Entonces yo les digo que no les haga nada.
1: Ya. Neta.
2: Yo de 7 y mi hermano de 5 nos la super creímos. Pero ella juraba que era verdad. A la fecha lo creo.
1: Sí, y la Llorona es mi tía.
2: ¿En serio?
1: Efectivamente.
2: Wow.
1: Sí.
2: Ay.
1: Sí.
2: Familia con nepotismo.
1: Algo así.
2: Pero bueno, vamos por lo pronto a movernos a la canción. Que bueno, si lograron encontrar las pistas que dimos durante la sección, las pistas de Blue que dimos sobre la canción durante esta sección, sabrán que la canción es En el 2000 de Natalia Lafourcade, porque Gael García Bernal. No tengo nombre ni a Gael García, me siento tan vacía. Ay, Gael García.
1: Ay, no.
2: Ay, Gael García.
1: No.
2: Disfruten las maravillosas palabras de Natalia Lafourcade. Esto fue Toma 2.

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1: Hola de vuelta, sopitas, ¿cómo están? Estamos en la sección de Catando Comentarios y adivinen qué, no estoy sola, estoy con...
2: Con Gaby.
3: Con Mía.
4: Y con Eugenia.
1: Y ahora sí, que empiece la cata de estos comentarios.
4: Bueno, empezamos con un comentario que yo creo que muchas personas se han de identificar con él. Dice... Miriam Loves Books dice: se apropian del Día de Muertos y ahora también quieren celebrar nuestra independencia estando en México con platillos de otro país. Honestamente, sí, me parece una tontada.
2: ¿Cómo que con platillos de otro país?
3: Ahora, ¿cómo
1: ¿No has visto?
2: No.
3: No.
1: Ponle en contexto a Gaby.
2: Dame contexto, yo no tengo redes sociales.
4: Ponle todo el contexto.
2: Dime.
1: Ahorita ha salido en TikTok a personas que quieren celebrar el 16 de septiembre, personas extranjeras que quieren celebrar con comida de Colombia, de Honduras, de otro tipo de país.
3: Estados Unidos festejando el 5 de mayo por alguna
4: razón. 5 de mayo. Es que es la única guerra en la que ellos participan.
2: 5 de mayo, claro. Business.
1: Pero ellos lo aluden a que somos hermanos, a que todos debemos de compartir cultura y pues ya.
2: Pues no.
4: Y gente diciendo que así que, ay, el mariachi también es de
1: España,
4: de Colombia, sí. Y el mariachi también es de Colombia porque somos una subcultura y todos en Latinoamérica somos subculturas de las otras, entonces todos pueden apropiarse. Ah, pero cuando se trata de las arepas, pues ahí sí están bien.
1: O de la palta, o del pochoclo.
3: Ah, claro.
4: Claro, claro.
2: Pileta. No, piscina sí es pues piscina aquí sí se dice.
4: Es muy Discovery Kids.
2: Es muy Discovery Kids.
1: ¿No se dice alberca?
2: Sí.
5: Mi madre me ha enviado un emparedado de crema de maní y jalea ya. Para el almuerzo.
2: Era Google Maps.
1: A ver, ¿cuál es el punto?
4: El punto es que México es México, México es un país y las cosas no se apropian nomás porque estamos cerca geográficamente.
1: Opino lo mismo. Retweet.
2: Retweet.
3: Retweet.
4: Retweet.
2: Shout out a Andrea. Andrea Orozco.
1: Bueno, pero sopita Eugenia, ¿cuánto le das?
4: El día de hoy voy a calificar este comentario con 5 maruchan de birria.
2: Bien.
4: Porque...
2: Es una maruchan patria.
4: Es una maruchan patria. No saben tan mal, sí, pruébenlas. No saben tan mal. Y eso, 5 maruchan de birria.
1: ¿Mía?
3: Yo también le doy 5 maruchas de birria. No las he probado y no creo que la vaya a probar próximamente. Prefiero un buen pozole, pero sí.
4: Pozole de lata.
1: Uy, el pozole.
3: Pozole de lavadero, como la IMP3.
4: ¡No! Todo saturado el audio, ¿no?
2: Bueno, yo le doy, como soy bien copiona, yo también le voy a dar 5 camarones de maruchan de birria, aunque no me guste la birria.
4: La birria, ¿no? ¿Qué? La birria no lleva camarones.
2: Y yo, fúnenme. De las maruchas, yo no como de la de camarón, nomás de la de pollo.
4: Literalmente aquí soy la única que come camarones.
1: A mí no me gusta el camarón.
3: Soy alérgica al camarón.
2: Y los sopitas, nunca conozcas a tus ídolos.
4: Yo soy la responsable de los camarones en la cuenta de Instagram.
2: Sí, ella fue la de la idea. Y la verdad le quedan chidos las imágenes de ilustradores, espero las disfruten.
4: Ya se me acabó la licencia, páguenme otra, por favor.
2: Patrocinen una licencia por eso, de Adobe Illustrator.
4: Por eso no hemos estado subiendo cosas con la misma plantilla.
2: Nos mudamos a los TikToks, por si vieron el que subimos a nuestras historias. Eso lo editó Nao y le quedó bien padre. Nao, ¿tú cuánto le das al comentario?
1: Yo también soy una copiona, entonces me gustó mucho lo de birria. Le doy 5.
2: Ay, ay.
1: Para echarse birria.
2: Ahora todas, de acuerdo.
4: Somos bien patrióticas.
1: Disculpen, pero a mí sí me gusta la birria.
2: Ah, oh, bueno.
4: Yo soy el pipila, yo me aventaría con una maruchan de birria en la espalda.
1: Los niños héroes, yo los crié.
2: La vida de los aventados, dijo Juan Escutia. Muy bien. ¿Mía?
4: No, no, no. Arriba de Gilberto Mora, porque los niños héroes ni los conocí.
1: Sí. Quiñones hizo más por el país.
2: Ok, Mía, léanos tu comentario.
3: Ay, chavas, yo me voy a tener que poner un poquito más política.
4: ¡Oh, no!
3: Sí, perdónenme. Pero este comentario, primero que nada, les doy contexto. Creo que todos ubicamos a nuestro viejo naranja de un país que tenemos como que arribita de nosotros, llamado Estados Unidos.
4: El que comparte nombre con cierto pato de Disney.
3: Ese mero. Entonces, ¿qué hizo? Básicamente subió una foto de tanto Canadá, México y Estados Unidos, todos con la misma bandera que es la de Estados Unidos, como si fuéramos su territorio. Lo cual, que lo suba en meses patrios, está...
2: Ay, lo odio.
4: El señor ya está zafado.
3: Terrible. Todo, la neta. Y como ya no lo pueden bloquear en Twitter porque ya lo compró su... amigovio.
4: Su novio.
2: Su novio Elon Musk.
3: Y ya puede subir lo que se le pegue la gana. Pero la sopa no se queda hasta aquí. Adivinen quién tuiteó sobre esto.
4: ¡Oh, no!
3: Nuestra presidenta.
2: La doctora.
3: Claudia Sheinbaum.
4: Ay, hasta lo dijiste con el tonito que hace ella en las mañaneras.
2: Bueno.
1: La misma velocidad.
3: Pido perdón.
4: Tenemos que construir más preparatorias que queden cerca de las casas.
2: Vaya rolón. ¿Qué dice el comentario?
3: Dice, en el mes de la patria reafirmamos que México no es ni será colonia ni protectorado de ningún país extranjero. Orgullosamente somos un país libre, independiente y soberano.
4: Pasa arriba la soberanía.
2: Queen.
3: Queen, sí.
2: Diva.
4: La gente que se queja de Claudia Sheinbaum nomás porque es mujer no le sabe.
2: Ay, no me chocan. No.
4: Claudia Sheinbaum puede ser muy mala para muchas cosas, pero no es por ser mujer, es por ser mala.
2: Es por ser mala, por ser político. Todos
4: exactamente.
2: Vienen, como dicen justo los de la dictadura perfecta, no importa su color ni su partido, todos son iguales.
3: Todos son iguales.
4: Shout out a Nacho por ponernos esa película.
2: Gran película, ni la mencionamos, pero sí venía la dictadura perfecta, véanla, está en Netflix.
4: Una de las varias películas de Luis Estrada que todas tratan sobre lo mismo, pero todas son muy buenas.
2: Sí. Bueno, yo creo que hay que empezar a comer.
1: ¿A comerlos?
2: No.
3: Ojalá. A calificar.
2: Hay que empezar a calificar.
3: Acatar.
2: Acatar este catar, comentario.
3: Perdóname, perdóname.
2: ¿Tú cuánto le das, Mía?
3: Le doy 4.5. ¿Cómo lo estábamos diciendo? Ya se me fue.
4: ¿Maruchan de birria?
3: Maruchans de birria.
2: Ok.
3: A su comentario. Finalmente sí tendrá un caos en el gobierno, pero comentó algo correcto.
2: Yo le voy a dar 3... Tres maruchans, ¿no? Tres camaroncitos de birria, ¿no? No sé cómo dice. Porque...
1: Camaroncitos de birria.
2: Porque maruchans de birria. Mi razón es que mucho verbo, poca acción. Necesitamos, sí, que esta mujer se ponga a chambear. Doctora, necesitamos hacer algo con toda la situación de Israel. No está tan padre. Con el Mahahual. No está tan padre tampoco. Entonces hay que ponernos a chambear. Tú no.
1: Mira, nada más porque sí salió a decir algo. Pero igual lo que dices, o sea, es como que saliste a decir algo, pero no estoy viendo acciones.
3: ¡No veo nada! ¡No
1: estás haciendo nada! Yo le voy a dar unos... ¿qué serán? 4.3 maruchans de birria.
4: Ese punto 3 estuvo bien específico. Bien.
2: ¿Y 6.7?
4: ¡6.7!
2: ¿Y tú, Eugenia, cuánto le das?
4: Yo le doy... Le doy 4 maruchan de birria del bienestar, porque pues, ajá, la señora pues es muy buena para pronunciarse sobre ciertos temas en Twitter y en sus redes sociales, e incluso pues en la mañanera en algunos casos, pero es prácticamente lo único que hace, pronunciarse al respecto, pero pues no actúa al respecto. Y que sepan que Sopita Instantánea es un programa completamente ajeno a cualquier partido político.
2: Queda prohibido su uso para fines distintos a los establecidos en el programa.
4: Exactamente. Entonces aquí no fomentamos ningún partido ni les queremos disuadir de ningún otro. Entonces pues tomen eso en cuenta también.
2: Ustedes infórmense y lean.
4: Sí. Y por favor voten, por el amor de Dios.
2: Voten. Quiero seguir con el siguiente comentario. Ah, tal vez no.
3: Espera.
2: Bueno, yo creo que podemos movernos al siguiente comentario, que este es el mío. Yo lo encontré en Twitter porque me encanta. Ah. Dice, mi género, mexicano. Mis raíces, indígenas. ¿Qué es lo que tengo entre las piernas? Tacos. Mis pronombres, México. Mi número favorito, el más 52. Mi madre, la Virgen de Guadalupe. A la sopa, México, te amo.
4: ¡Claro!
2: ¡Ay, no me
3: cae! ¡México!
4: ¡México!
2: Hasta el productor le dio... Grande Timbiriche. ¿Qué opinan? A mí se me hizo muy inocente.
4: Hay que rifar un disco de Timbiriche.
1: Sí podemos hacer eso.
4: Sí podemos hacer eso.
1: Sí, lo podemos hacer.
2: Sí, lo compramos entre todos, nos sale como en 20 pesos.
4: No, aquí tenemos... ¡No, aquí afuera!
1: No, fuera de broma, sí hay que hacer esa dinámica.
2: Oye, estaría chido.
4: Bueno, gente, no. Coméntenos en nuestra próxima historia de Instagram para cuando salga este programa.
1: No, hay que hacerlo. Quien escuche esto ahorita
2: mismo. Quien escuche esto ahorita.
1: Y nos envíe un mensaje a Sopita Instantánea. Sí. Ey, ¿dónde está mi disco de Timbiriche?
4: La primera persona en que nos escriba puede reclamar su disco de Timbiriche.
2: Firmado por las cuatro locutoras de Sopita Instantánea.
4: Claro que sí.
2: Bueno, ¿cuánto le dan al comentario?
1: ¿Sabes? Me recordó al meme de Karina Torres de que soy mexicana, entonces... A mí me encantó, la verdad, le doy 5 de Maruchan de birria.
2: Bien copiona, yo también le doy 5.
1: Bien copiona
2: yo.
3: No, pues, les voy a hacer de tercera, yo también le doy 5.
4: Yo les voy a... Mi four, mi two, mi three y mi four, yo también le doy 5 5 Maruchan de birria.
2: Somos como los marcenitos de Toy Story, que todos decimos lo mismo.
3: ¡La garra!
1: ¡Wow, qué saturado!
2: Y bueno, ya lo
1: yo quiero
2: todos.
1: Terminar con una oración, con una...
4: Padre nuestro que estás...
1: No, por ahí va.
2: Nada
1: no
2: más mexicano.
3: ¿Has visto al niño que se confundía? De que empezaba...
1: ¡Espírate, mía! Es que a eso va mi comentario. Me encontré un tweet en Twitter, ex, lo que sea, que dice, ahí les va, bandera de México con J... que estás en el cielo, bendito sea el fruto de tu vientre, Jesús. Me fascinó.
2: Nada más católico que una casa mexicana.
4: Y nada más mexicano que ser católico.
1: Y la Virgen de Guadalupe.
2: Mi madre, la Virgen de Guadalupe. Ella, Queen.
4: Madre. Ídola. Reina. De hecho, es Diva. Muy feminista querer a la Virgen.
2: Supongo, sí.
4: Sí.
1: Pero bueno, a mí me da mucha risa porque es justamente lo que estaba diciendo Mía, que se confundían mucho entre la...
2: El juramento a la bandera
1: junto con la oración y la Virgen.
2: Padre nuestro.
3: Las dos cosas más importantes en una casa mexicana.
1: Justo así.
3: Una oración y el juramento a la bandera.
4: Me voy a hacer un tatuaje que diga, ponle que diga bandera de México.
2: Así, tatúele de aquí, bandera de México hasta la muerte.
4: Sí, no, voy a llegar algún día así como el macho, el de mi villano favorito.
3: ¡El macho!
2: Así que se quita la playera y tiene la bandera de México tatuada.
1: Sí, es cierto.
2: Algo bien. Bueno, ¿cuánto le das?
1: Yo le doy un 5. 5 maruchas.
2: Yo le doy un 16, del 16 de septiembre.
4: Ah, sí, pues yo le doy un más 52.
3: No sé cómo rematar esto, le doy 5.
4: En un, ¿cómo se llama? ¿En qué año se independizó México?
2: 1821 fue el final de la independencia.
4: Okay, ah, bueno, dale,
3: le doy un
4: 1821.
3: Le doy un 1821.
4: No, nos la mataste.
2: Y yo, sí, es el dato real. Ahí se deja la checa.
4: ¿Cómo iba el poema este, el de la revolución? En 1900, ¿quién sabe qué?
2: ¿Quién sabe?
4: No, es que había un poema de la revolución. Bueno, ya estufas, aquí se rompió una taza o pues una otra cosa, no les diré qué. Una jerga.
1: Se rompió una envoltura de Maruchan.
4: Aquí se rompió una jerga y todos a comer pozole.
1: Chao.
4: Bye.
3: Bye, bye.
2: Bye.
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1: Bienvenidas y bienvenidos a Otra Economía es Posible, un espacio del Laboratorio de Innovación Económica y Social, LAINES, donde hablamos de economía social y solidaria, del trabajo comunitario y de otras formas de construir economía desde lo colectivo. Y también estamos celebrando el 10º aniversario de LAINES entrevistando a las personas que han dejado huella. En esta 6ª temporada los estaremos